Aguascalientes. Esto fue con Meryl Brooks y Bitch. En el 100.9, 6 de la tarde, 11 minutos. Quiero mandarle saludos a mi buen amigo Roberto González, a Lalo, y también saludos a Gaby López. Llega Ashley Simpson y Pieces of Me, Stereo Rey.

0: 100.9 Stereo Rey con Helios and the News, The Power of Love. Uy, qué buena canción acabamos de escuchar en nuestra programación. Seguimos con la música en esta tarde maravillosa. Feliz Pre-Crazy Weekend. Más adelante Bruno Mars, The Cranberries, Bob Dylan en Los Esenciales y New Order. A continuación, no le cambies.
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Weekend de Stereo Rey. Escuchamos a New Order y Blue Monday. 6:28. Ahora viajamos hasta 1965. Con Bob Dylan, Like a Rolling Stone, en los esenciales de Stereo Rey. Once upon a time, you dressed so fine.

0: Feliz Pre-Crazy Weekend. Escuchando a Stereo Rey, escuchamos a Bruno Mars, That's Way the Like. 6:43 minutos más adelante, Benson Boone, Paul McCartney y los Beatles de Starship.
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Hoy quiero mandarles saludos a Roberto González, a Vanessa Fernández, dice felicidades George, linda tarde de jueves. Igualmente Vane, saludos a Tau Acero que anda en el 524, dice for Crazy Weekend George. Claro que sí, Tau, ya llegamos al jueves, qué buena onda. Continuamos con más música, ya Paul McCartney, How About Deliverance, en Stereo Rey.

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2: Buenas tardes, 6:58. Llega Phil Collins. Don't lose my number en Estéreo Rey.

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2: Hola, hola, buenas tardes. Oiga, qué calor el día de hoy, ¿eh? Me encanta el calor. ¿A ti no? Cuéntame, 449-241-5373. Continuamos con más de esta espectacular programación que tenemos para ti en Estéreo Rey. 7:04, la temperatura 27 grados. Llega el rey del pop, Michael Jackson, a nuestra programación.

0: Angel. Ya son 7:21. Vamos a hacer una pequeña pausa, pero más adelante en la música, Alpha Bill, Sam Smith, Simple Red y Katrina and the Waves. A continuación.
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26: De la tarde con 27 minutos. Quiero mandarle saludos a mi buen amigo Teco. Dice: saludos, George. Gracias, Teco. Y también saludos a Billy Leo. ¿Cómo estás, mi Billy? Saludos. Música con Katrina on the Waves. Walking on the Sunshine.

escuchas Stereo Rey en este Pre-Crazy Weekend. Escuchamos este éxito nueva generación con Sam Smith y Diamonds. 7:35, mándame WhatsApp 449-241-5273. Saludos para Alfredo de parte de Billy. Hello, chicos. Buenas tardes. Es la número uno en éxitos. Te saluda Jorge Venegas hasta las 9. Música con Simple Red Starts.

0: Ya acercándose poco a poco la noche, seguimos con buena música aquí en Estéreo Rey 100.9. Esto fue con Alpha Bill y Forever Young. 7:42 minutos. Vamos a hacer una pausa, pero más adelante la música. Llega Peter Murphy con su Cut You Up Now, Major Lazer y además de Human League. A continuación en Estéreo Rey.
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Oye, tengo saludos. Dice por acá, hola George, buenas tardes, saludos a todos los estereofans. Soy del Team Frío, no me gusta el calor. Saludos desde Ojuelos, Jalisco, Dolores Olagues. Gracias, Dolores. Yo también me encanta el frío. Me encanta. Me fascina, me enloquece. Pero también es rico, ¿no? El calorcito. Ya después de días de lluvia y días nublados, pues ya se antoja una requemadita de sol, ¿a poco no? Así es que, pues, saludos a todos mis amigos allá en Ojuelos, Jalisco. A mi amiga Dolores Olagues, gracias. Ernesto Castañeda dice, salud, Millor, buenas tardes. Te manda saludos mi suegra, doña Tere, mi esposa Maite, mi hija Fer, que vamos escuchándote mientras paseamos a mi suegra. Vientos, saludos a toda la familia. Gracias, Ernesto. Te mando un abrazo. Y es más, la siguiente canción va para toda tu familia. Es con los míos de Snow. Esto se llama Informer. 7:55 en Stereo Rey 100.9.

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película Conceal, Kiss from the Rose. 8:11. Continuamos con más de la buena música, los buenos tiempos, buenas noches. Diga Justin Bieber, Let Me Love You.

0: escuchando Stereo Rey 100.9. Esto fue con Limol, The Never Ending Story, 8:18. Muy buenas noches, saludos a toda la banda. Quiero mandarle saludos a todos los que nos escuchan en la zona centro y a todos los que vayan manejando, manejen con precaución, no se me aceleren. Más adelante, David Bowie, Robert Palmer y muchos artistas, mándale cambios.
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Estéreo Rey 100.9. Continuamos con los buenos tiempos. Ahora viajamos hasta 1977 con este señorón, Sir David Bowie. Eso se llama Heroes. En Estéreo Rey, feliz Pre-Crazy Weekend.

dice Weekend. Escuchamos a TLC en Stereo Rey en Not Scraps. 8:35. Continuamos con más de los buenos tiempos. Prepárate porque llegan los Black Eyed Peas. Eso se llama Don't Put With My Heart en Stereo Rey. Número 1 en éxitos. Buenas noches.

0: noches. Más adelante vamos a escuchar los B-52, Post Malone, Duran Duran y Frankie Goes to Hollywood.
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El Estéreo Rey 100.9. Escuchamos a los niños británicos de Duran Duran y Come On John. 8:51. Quiero mandarle saludos a todos los que nos escuchan en su trabajo, en su automóvil o allá en casita. Gracias por estar sintonizando la número uno en éxitos. Yo soy Jorge Venegas. Que disfruten de a lo máximo de esta noche maravillosa de jueves, escuchando Estéreo Rey 100.9. Mañana nos escuchamos a partir de las 6 de la tarde con mucho más música. Así es que te dejo con buena programación aquí en Estéreo Rey 100.9.

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0: 10:17. 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

0: 1034.
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1: Y 54.
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0: 11:30.
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0: ¿Sabías que Charles Darwin, el científico que cambió para siempre nuestra forma de entender la vida en la Tierra, probablemente era intolerante a la lactosa?
1: Que se casó con su prima,
0: tuvo 10 hijos y pasaba sus días encerrado en casa, enfermo, escribiendo cartas. Hoy no vamos a hablar de Darwin de los libros de texto. Hoy vamos a conocer a Charles, al ser humano detrás de la teoría. Charles Darwin nació en 1809 en Inglaterra y vivió durante la época victoriana,
1: un tiempo de esplendor científico,
0: pero también profundamente religioso y conservador. Darwin era parte de ese mundo. No fue ningún rebelde social. Venía de familia acomodada, con recursos suficientes para dedicarse a investigar sin preocupaciones económicas. Uno de los grandes retos hoy es ver a ese Darwin más humano, entender su contexto, porque la gente del siglo XIX tenía otras ideas, otras lógicas. Y aquí viene un dato que rompe mitos. Cuando Darwin se subió al barco Beagle, no tenía idea de qué era la evolución.
1: Y cuando se bajó tampoco.
0: Fue hasta 2 años después, entre septiembre y octubre de 1837, que su pensamiento dio el gran salto. Las especies sí cambian, pero guardó esa idea durante 20 años, hasta que en 1858 recibió una carta de un joven llamado Alfred Russel Wallace, quien desde Indonesia le contaba que había llegado a las mismas conclusiones. Esa carta lo sacudió y lo obligó a publicar por fin El origen de las especies en 1859. Después del viaje, Darwin se casó con su prima Emma Wedgwood y tuvo 10 hijos. Estaba enfermo crónicamente y casi no salía de casa, pero escribió cartas. ¡Miles de cartas!
1: Se conservan más de 15.000.
0: Dirigidas a amigos, familiares, médicos y científicos de todo el mundo. En ellas habla de sus problemas económicos, de sus días buenos y malos, del dolor por la muerte de su hija Annie, que falleció a los 10 años y que, según se cuenta, era la que más quería. Años, se especuló que Darwin había contraído el mal de Chagas en Sudamérica o que padecía males psicosomáticos, pero un análisis detallado de sus cartas,
1: realizado por el médico Mike Dixon y el historiador Gregory Radick,
0: concluyó algo mucho más sencillo: era intolerante a la lactosa, una condición común que explica muchos de sus síntomas. Para cerrar con orgullo, las ideas de Darwin llegaron a México en francés alrededor de 1870, de la mano de Santiago Sierra, hermano de Justo Sierra, quien las publicó en el periódico El Libre Pensador bajo el seudónimo Eleuteros. En nuestro país, el darwinismo no generó grandes debates biológicos, pero sí encendió discusiones políticas y filosóficas entre los pensadores del siglo XIX. Así que la próxima vez que pienses en Darwin, no imagines solo al sabio con barba blanca en un retrato. Piensa en un padre de 10 hijos que escribía cartas sin parar,
1: que le dolía el estómago después de tomar leche
0: y que necesitó 20 años de dudas para publicar la idea más poderosa de la biología, porque la ciencia no la hacen dioses, la hacen personas de a pie. Con información del doctor Juan Manuel Rodríguez Caso, de la Facultad de Ciencias de la UNAM, les saluda Mónica Genis.
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5: ¿Qué le pone? pones a tu pan? ¿Mantequilla o margarina? ¿Con cuál cocinas?
6: Todas tienen un tono que van del color crema al amarillo.
5: También es difícil distinguirlas por su sabor o textura.
6: Para saber qué es lo que realmente llevas a tu mesa, escucha.
7: Revista del consumidor.
8: Margarina o mantequilla. Aunque pueden parecer iguales y usarse para preparar muchos alimentos, tienen diferencias importantes.
6: Su origen, composición y características no son las mismas. Por eso, antes de elegir, infórmate.
8: El Laboratorio Nacional de Protección al Consumidor analizó 43 productos, 28 mantequillas y 15 margarinas, para conocer su calidad y verificar que cumplan con la información que ofrecen.
6: Pero antes de conocer los resultados, la química Margarita Gómez Sánchez nos explica qué diferencia una mantequilla de una margarina.
9: Hola, ¿qué tal? Soy la QFB Guadalupe Margarita Gómez Sánchez y estamos en el Laboratorio Nacional de Protección al Consumidor y aquí realizamos el estudio de calidad de margarinas y mantequillas. Bueno, una de las grandes dudas que surge como consumidores es la diferencia entre mantequillas y margarinas. Fundamentalmente es el origen de sus grasas. Las mantequillas provienen de leche, básicamente de crema de leche, y en este caso pues son grasas saturadas por lo mismo. Tienen un aproximadamente de 80% de grasa, pero bueno, también podemos encontrar algunas vitaminas como la A, la E, la D y calcio. En cambio, por ejemplo, las margarinas, su origen es vegetal. Provienen sus grasas de aceites vegetales, pero para que puedan tener la consistencia que conocemos, necesitan llevar un proceso. En ese proceso, algunos de nuestros productos pueden llegar a presentar grasas trans, aunque bueno, la otra contraparte es que llegan a tener 60% de grasa.
8: Se analizaron 28 mantequillas y 15 margarinas. La mayoría declara que no contiene sal.
6: ¿Qué pruebas se aplicaron?
9: Las pruebas que se realizaron fue información al consumidor, contenido neto, cantidad de agua, la cantidad de grasa, el tipo de grasa, la cantidad de sal presente, también el contenido energético que proporciona.
8: Se revisó que cumplan con los requisitos de información comercial y que esta sea verdadera. Deben indicar, entre otros,
6: marca, denominación, contenido neto, lista de ingredientes, fecha de caducidad, alérgenos y leyendas de conservación.
8: Pasaron por la báscula, pero ¿para qué se realiza esta prueba?
6: Para comprobar que el producto contenga la cantidad indicada en su etiqueta. Las personas consumidoras tienen derecho a recibir información clara, veraz y comprobable.
8: Otro punto importante fue conocer qué tipo de grasa contienen.
6: Al ser la grasa el ingrediente principal y el elemento que determina si un producto puede llamarse mantequilla o margarina, se verificó que correspondiera con su denominación: grasa de leche en las mantequillas y aceites vegetales en las margarinas.
8: También se revisó el contenido de sodio. Aunque es un mineral necesario para el organismo, consumirlo en exceso puede relacionarse con problemas de salud.
6: ¿Y qué hay del aporte calórico?
8: De manera informativa, se calculó su contenido energético, tomando como referencia que cada gramo de grasa aporta 9 kilocalorías.
6: Estos fueron los resultados.
9: Los resultados obtenidos en general fueron buenos. En este caso cumplieron con el contenido neto, el tipo de grasa, la cantidad de grasa, la cantidad de sal, salvo un producto que a lo mejor no cumplió con la cantidad necesaria para poderse denominar como margarina. Pero bueno, vamos a ver los resultados para que ustedes tomen sus propias decisiones.
8: Dos productos de la marca Lurpak se denominan mezcla de mantequilla con aceite de canola. Al no corresponder a una mantequilla o margarina, no cuentan con un estándar de calidad específico que los regule.
6: Un producto de la marca Gloria no debería llamarse mantequilla porque no cumple con el mínimo de grasa requerido por el estándar de calidad. Y un producto de la marca TableMade no tiene la grasa suficiente para denominarse margarina. Haz un consumo informado.
9: Algunas de las recomendaciones que podemos darles al momento de que ustedes van a hacer sus compras es que chequen que realmente su producto esté en refrigeración, que esté el envase en condiciones óptimas, que la fecha de caducidad está en tiempo y al tiempo de uso que le vayan a dar. También decidir si su producto que van a consumir lo necesitan con sal o sin sal, de acuerdo a lo que van a preparar. En este caso también es importante que cuando ustedes pongan su producto en su recipiente sartén, tenga una temperatura baja, puesto que si es muy alta puede llegar a quemarse o tomar coloración o sabor desagradables.
6: Porque un consumo saludable empieza con decisiones basadas en información veraz. Revista del Consumidor Radio.
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11: 11:42.
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0: 1244.
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1:54. 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

0: 2:43.
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0: 446.
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4:54. 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

0: 519. 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

0: 5:35. 80s, 90s y 2000s. ¿Ya conoces el nuevo Hospital Veterinario Municipal? 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
0: 5:35.
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0: 619. 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
20: 624. 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

0: 636.
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0: 640.
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2: 644.
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7 de la mañana en punto. Soy Lucero Álvarez y esto es JLM Noticias, el espacio número uno en audiencia. Ya es viernes, qué rápido se nos fue, ¿no? La semana 24 de julio del 2026. Estamos en el día 205 del año y nos faltan solo 160 para que concluya este año que ya está transcurriendo. Por cierto, hoy viernes, fíjese nada más qué chulada. Hoy viernes, viernes 24 de julio, es el Día Internacional del Tequila. No sé si a usted le gusta el tequila o no, pero pues bueno, creemos que al tratarse de la mexicana y tener una amplia audiencia de la mexicana que escucha música regional, pues probablemente también en las bebidas espirituosas le pueda gustar el tequila o no. Dígamelo al 1-22-57-70. Qué buen pretexto. Viernes 24 de julio, Día Internacional del Tequila. Hay señales, ¿no? Hay señales para comenzar el fin de semana. Así le damos la bienvenida.

Fue abatido el pasado 22 de febrero allá en este mega operativo en Tapalpa, Jalisco. Recordará cómo se desbordó la violencia, los narcobloqueos en diferentes zonas del país a consecuencia del abatimiento del Mencho. Pues desde ese entonces sonaban varios nombres que podrían ser los sucesores del Mencho, pero finalmente podríamos decir que ya es oficial, porque al menos el gobierno de los Estados Unidos acaba de ventilar una lista de esta nueva estructura. Y el máximo líder es uno de los nombres que ya había sonado demasiado, que era su hijastro. Su hijastro, Juan Carlos Valencia González, es quien se queda al frente del cártel Jalisco Nueva Generación. Ya no es el Mencho ya se fue. El Mencho dicen que ya está a 3 metros bajo tierra, pero su sucesor es el hijastro. Así que bueno, pues dice el gobierno de los Estados Unidos que él, junto con otros personajes de los que ahorita vamos a platicar, estarían, le digo, como los responsables de seguir con la operatividad de este cártel tan importante, el cártel Jalisco Nueva Generación, y que tiene presencia no solamente en Jalisco ni en México, sino prácticamente tiene presencia en por lo menos 40 países, en todo el mundo entero. Así que, pues bueno, ahora ya sabemos esto gracias a información que ha ventilado el día de ayer el gobierno norteamericano. En otros asuntos, dieron un golpe más a México y viene desde Estados Unidos. Pero este golpe no es contra el narco, este golpe es contra los mexicanos en general, porque a todos nos va a afectar. Impusieron nuevos aranceles del 10% a 60 países. Pero están excluyendo al menos aquellos productos que se encuentran contemplados en el T-MEC. Así que parece que México la está librando parcialmente, al menos por este momento. No nos está yendo tan mal, aunque el mensaje de Trump ha sido recibido. En otros asuntos, han revocado en Aguascalientes las candidaturas exclusivas para las mujeres en 6 alcaldías de Aguascalientes. ¿Qué significa esto? Pues que ya no va a ser obligatorio que los partidos postulen solamente a mujeres bajo un argumento que ellos definían como la deuda histórica. ¿Cuál es la deuda histórica? Pues que en esos municipios nunca había gobernado una mujer, que solamente había hombres que habrían desempeñado el cargo de presidentes municipales, y por esa deuda histórica aseguraban que se les debía a las mujeres ese puesto, no por capacidad, sino por ser mujer. Y por esa razón es que impulsaban este criterio desde el Instituto Estatal Electoral para que tanto en Asientos como en Calvillo, Cocío, El Llano, Jesús María y en Rincón, que en estos 6 municipios fuera obligatorio que las candidatas fueran mujeres y por lo tanto que las nuevas alcaldesas de esos 6 ayuntamientos fueran mujeres en automático, porque había una deuda. Y había que saldar esa deuda así, garantizando que la posición fuera exclusiva para la mujer. ¿Qué ocurrió? Pues que ya se echó para atrás esto, que ya fue revocada esta decisión y que ni modo, habrá equidad. Se exigía equidad, iba a haber equidad, equidad para hombres y para mujeres. Y entonces ya no va a haber exclusividad de las candidaturas. Y mire que yo soy mujer, pero tengo mi opinión personal, ¿eh? Y no estoy tan de acuerdo en esto. Por eso pongo el tema en la mesa y también sería bueno abrirlo al debate, ¿no? ¿Usted cree que las posiciones deberían de ganarse por capacidad o por género? Hoy que vemos que quieren reservar algunos espacios públicos para las mujeres solo porque son mujeres y porque ninguna mujer había ocupado ese puesto, entonces ¿que los damos solo por ser mujeres? O mejor no lo ganamos con trabajo, siendo profesionales, dando resultados, por capacidad o por género, ¿cómo deberían de asignar los espacios en todos los ámbitos? O sea, ahorita estoy hablando de posiciones del servicio público, pero podría ser también en la iniciativa privada, en las empresas, en su hogar, en donde sea. ¿Cómo nos ganamos los espacios? ¿Solo por ser mujeres o porque tenemos la capacidad para desempeñarnos en esos puestos? El 1-22-5770, por supuesto que está al alcance de sus manos. Oiga, hay más información. ¿Se acuerda del rancho de Lustón, que está allá en un municipio del interior y que es un rancho que habría sido como un refugio para los animalitos y que fue noticia, yo creo que hace un par de semanas, porque aparentemente se habría registrado un ataque de un jaguar con un menor? Dicen los propietarios que no fue un ataque, que pues el menor, digamos que pasó la línea que habían ellos establecido como una línea segura y que pues evidentemente el animal reaccionó de esta manera. Pues después de esto, la Profepa los acaba de clausurar en este rancho que está ubicado allá en la comunidad de Jaltomate, pues asegurando que simplemente pues no tiene las condiciones para estar operando y acaban de cerrar este lugar. Un lugar que
funcionaba como refugio, que

funcionaba como zoológico y que permitía que la gente pues tuviera este acercamiento y conociera a estas especies sin tener que salir de Aguascalientes, sin invertirle más dinero. Estaba aquí en Jaltomate y acaba de ser clausurado por parte de las autoridades de la Profepa. Así que pues ya hablaremos también de esto. Déjeme decirle que Fernando Alférez, el esposo de Nora Rubalcaba, ya se vio como primer damo. Y este es el término que ahora él se adjudica en caso de que su esposa, la senadora Nora Rubalcaba, llegue a ser la gobernadora de Aguascalientes por el partido de Morena. Él dice, yo ya me visualicé como el presidente del DIF estatal, entregando despensas, ayudando a las señoras, dando becas a los abuelitos. Él ya se vio como primer damo, dice Fernando Alférez, quien hoy se desempeña como diputado local de Morena. Y pues ya está listo, ¿no? Ya está listo. Pero creo que antes de verse en esa posición, pues hay que hacer mucho trabajo en tierra, hay que ayudar a la gente, demostrar que realmente se tiene ese interés por la sociedad, y entonces ya lo demás llega solo, ¿no? Pero no estar futureando cuando todavía no trabajan. Hay que trabajar, y por consecuencia, si hacen lo correcto y se ganan la popularidad de la gente y el apoyo de la gente, pues seguramente se convertirá en eso, en el primer damo, pero faltan muchos pasos para llegar a ese punto. Y bueno, pues Fernando Alférez ya tiene la mirada bien puesta en el DIF del estado, como el esposo de la gobernadora Nora Rubalcaba. Eso es lo que dijo él, claro, con su justa dimensión, estamos refiriéndonos a su esposo. Hoy es viernes de Mesa de la Verdad. Recuerde que reunimos a los periodistas más críticos de la red. Se pondrá bueno como cada semana, porque ni parecen vacaciones, ha habido demasiados temas en esta semana para platicar, así que seguramente los vamos a poner en la mesa, ya que sea el momento que estén los periodistas por acá y que lo podamos discutir juntos. Algunos de los temas de los que vamos a platicar en unos instantes más, ya puesta a la mesa de JLM Noticias, y solo nos falta usted en sus opiniones. El centro de mensajes es el 122-5770, así que vaya opinando, vaya comentando, váyame diciendo lo que piensa con su nota de voz, y váyalo haciendo a través del WhatsApp de La Mexicana, el 122-5770. Así le damos la bienvenida a través de todas las plataformas, porque ya comenzamos con este Facebook Live, ya estamos transmitiendo en nuestro canal de YouTube, ya estamos en Twitter como JLM Noticias, pero también de manera tradicional en nuestros medios como La Mexicana 91.3 y en Estéreo Rey 100.9, que también estamos transmitiendo para allá de manera simultánea. Usted nos puede escuchar en La Mexicana 91.3 o nos puede escuchar en Estéreo Rey 100.9. Y mire, por momentos se entera que es de las 7 a las 10. Y en otros momentos también hay la mejor música, dependiendo la estación. Si quiere la mejor música de clásicos, Estéreo Rey. Si le gusta más la regional mexicana, pues aquí quédese con nosotros en La Mexicana 91.3. Estéreo Rey, La Mexicana, Star TV, en todos lados estamos al alcance de sus manos. Y en lo personal también sígame, Lucero Álvarez, estoy al alcance de sus manos en todas mis plataformas. Y compruebe por usted mismo por qué hoy somos de las redes sociales más importantes de la región.

0: Pasaron exactamente 5 meses después del abatimiento de Nemesio Oseguera Cervantes, el Mencho, el líder del cártel Jalisco Nueva Generación, para que ahora sí, de manera oficial, supiéramos quién es el heredero del cártel Jalisco, quién se queda al frente de esta organización criminal. Y le digo, desde entonces, desde el 22 de febrero que supimos que habrían asesinado al Mencho, desde entonces escuchaban diferentes nombres que podrían ser los sucesores. Algunos sí directamente relacionados con él, este parentesco familiar, digamos que era lo que los hacía más posibles que se quedaran como sucesores, pero también había otros personajes muy importantes en la estructura criminal, personajes que le ayudaban, por ejemplo, en los temas financieros, otros que estaban relacionados con un tema más operativo, más en campo, los que eran responsables de traficar la droga, los responsables también de asesinar a sus rivales. Así que había muchos perfiles de los cuales se podía echar mano para que se quedaran al frente del cártel Jalisco Nueva Generación. Pero pasó todo el mes de marzo, abril, mayo, junio y prácticamente finales de julio. Por eso le dije, pasaron 5 meses exactamente después de la muerte del Mencho, el 22 de febrero. Hoy estamos a 24 de julio. Y hoy ya sabemos quién se queda al frente de esta organización criminal. Pues se quedó su hijastro, Juan Carlos Valencia González, conocido como el Pelón o el 03, es la persona que se queda al frente de esta estructura criminal que ha dado a conocer Estados Unidos, y dicen que es él el que le corresponde estar, le digo, liderando los trabajos de esta organización delictiva después de el asesinato de Nemesio Oseguera Cervantes allá en Tapalpa, Jalisco. Así que pues se pone interesante, porque esto habla de una reconfiguración en donde pues están acusando a todos los que integran a este cártel de varias cosas, no solamente del tráfico de fentanilo a Estados Unidos, que es como lo señala el gobierno norteamericano, también los están señalando por sobornar a funcionarios, por contrabandear combustible, por defraudar con tiempos compartidos, por asesinar a sus rivales. Vamos, creo que tiene una lista muy amplia de todos los delitos que han cometido ellos y, digamos, de todo lo que hacen como organización criminal. Y por esa razón es que toma especial relevancia, considerando lo que representaba el Mencho para México y para el mundo. Hoy, de los que tienen mayor presencia en México, es el Cártel Jalisco. Hoy, de los más sanguinarios en México, es el Cártel Jalisco. Hoy, de los que vemos que tienen mayor presencia territorial, es el Cártel Jalisco. Así que pues vale la pena echarle un vistazo a esto, que es la primera plana, lo que viene hoy en la portada del Hidrocálido, la nota más importante relacionada con los nuevos líderes del Cártel Jalisco Nueva Generación. Y voy contigo, Lula Reyes, porque en este esfuerzo de JLM Diario y El Universal hay un trabajo especial en donde nos hablan sobre quiénes son los que integran esta nueva estructura criminal y quién se queda al frente, ¿no? Que se trata Juan Carlos Valencia, el famoso hijastro. Lula, te escuchamos con atención. Buenos días.
1: Gracias, Lucero. Muy buenos días. Y esto lo da a conocer Estados Unidos. Incluso ya también sancionó al hijastro del Mencho, este nuevo líder del Cártel Jalisco Nueva Generación, ya más de 50 personas. Pero bueno, es el Departamento del Tesoro de Estados Unidos quien anunció esta pues nueva estructura, con el Pelón a la cabeza. Como sus segundos al mando quedaron Gonzalo Mendoza Gaitán, alias El Sapo, identificado como jefe de plaza del Cártel Jalisco Nueva Generación en Puerto Vallarta, Jalisco. Y también está Audías Flores Silva, alias El Jardinero, liderazgo en varios estados operados por el Cártel Jalisco Nueva Generación. También en este escalafón de este organigrama están Carlos Andrés Rivera Varela, alias La Firma, es un jefe de sicarios y pistoleros del cártel. Está también Francisco Javier Gudiño Haro, alias La Gallina, es otro operador muy violento de Puerto Vallarta. Julio César Montero Pinzón, alias El Tarjetas, encargado de esquemas fraudulentos del cárter, como el de tiempos compartidos, por cierto. Y Julio Alberto Castillo Rodríguez, alias El Chorro, operador de alto rango vinculado al lavado de dinero y trasiego de drogas. Él opera en Colima. Está casado, además, con una de las hijas del Mencho, Jessica Johanna Oseguera, alias La Negra. Así es de que, bueno, pues todo quedó en familia. Así pues, Juan Carlos González, alias El Pelón, pues es el nuevo líder del cártel Jalisco Nueva Generación. Y como un miembro del cártel de mucho tiempo, el Pelón pues llegó a esta posición, obviamente, tras la muerte de su padrastro, el Mencho, quien, como recordamos, fue abatido en febrero del 2026. Así lo menciona la agencia estadounidense. Cabe señalar también que el hombre, quien antes lideró un brazo armado del cártel Jalisco Nueva Generación y fue designado por el Tesoro, cuenta con una acusación federal por tráfico de drogas en los Estados Unidos. Hasta el Departamento de Estados Unidos ofrece una recompensa, hasta $5 millones por información que lleve a su captura o culpabilidad. Todo esto, bueno, pues se dio a conocer en las últimas horas y es el reporte que tengo por ahora.
0: Oye, llama la atención, Lula, que no solamente en este trabajo periodístico se habla de quienes quedan dentro de la estructura, sino que también hace un apartado especial para señalar aquellos que en su momento sonaron, que eran, pues digamos, piezas clave de el cártel Jalisco Nueva Generación, pero que finalmente no fueron considerados ni dentro de la estructura ni tampoco en puestos que son clave. Estamos hablando, por ejemplo, del Yogurt, y hablo de los alias porque es como mayormente los identificamos,
1: sí, se les conoce,
0: ¿no?
1: Ajá.
0: Abraham Jesús Ambriz, el que era el operador regional del cártel Jalisco, no solamente en Colima, en Michoacán y también en Jalisco. Decían que él disputaba el corredor de tráfico de precursores químicos y cocaína de Michoacán y con los cárteles unidos, con ese trabajo de colaboración. Pero otro de los que también sonaba muchísimo, y seguro lo vas a recordar, Lula, el famoso doble R, al que, ¿sí?, si no mal recuerdo, también vinculaban alguna presencia del doble R en Aguascalientes. Y bueno, pues a este hombre tampoco lo incluyeron, a Ricardo Ruiz Velasco, y lo señalaban a él como uno de los jefes regionales del cártel Jalisco Nueva Generación, con una presencia muy importante, por supuesto, en el estado de Jalisco. Así que ni el Yogurt ni el doble R aparecen en esta lista que filtró el gobierno de los Estados Unidos, pero me parece que también el mensaje que manda el gobierno norteamericano al dar a conocer esta información, Lula, es que va muy en serio contra los cárteles mexicanos. Primero comenzó dando declaraciones solamente con un tema mediático, pero después eso lo llevó al papel en el momento en el que designa a los cárteles de la droga mexicanos como organizaciones terroristas. Y bueno, pues hoy estamos viendo que la cosa va demasiado en serio, tanto así que ya está yéndose, digamos, de cártel por cártel, y ya está exhibiendo quiénes están detrás, como para decirle: tenemos la información, sabemos lo que estamos haciendo, así que pues tómelo con reserva.
1: Y vaya que tienen información, Lucero. Es el Departamento del Tesoro quien, bueno, sancionó a estas más de 50 personas, pero las tiene muy bien identificados, en dónde están operando. Obviamente se habla principalmente de Puerto Vallarta, Jalisco, de Colima, pero están en todo el país, prácticamente este cártel Jalisco Nueva Generación. Pero esta información que tiene Estados Unidos, principalmente el Departamento del Tesoro, bueno, pues tiene hasta el organigrama, ¿verdad?, cómo quedó todo esto, bueno, pues bajo el mando del hijastro del Mencho, que como bien lo mencionas, pues es el que se quedó en su lugar, y ahora están ofreciendo una, digamos, una jugosa recompensa, porque son hasta $5 millones por información que lleve a la captura de este hombre de Valencia, o bien de su culpabilidad, porque, bueno, pues hay que hacerle un juicio, hay que hacer todo eso, pero pues seguramente saldrá culpable, ¿verdad?
0: Seguramente sí, y lo que es curioso que dentro de la estructura que ventila Estados Unidos, menciona a dos personajes que al menos ya se encuentran en la cárcel. Entonces no entiendo por qué siguen apareciendo en esta estructura, si es que aún siguen operando, porque es, por ejemplo, el caso del jardinero, que fue detenido en abril de este mismo año, Audías Flores, y él ya está tras las rejas. Es el mismo caso de Julio César Montero, que él es conocido como el Tarjetas, que también fue detenido en el mismo mes. Entonces, bueno, dos de las siete personas que aparecen en esa estructura, en esas posiciones clave, pues hoy se encuentran tras las rejas. Así que, pues me llama la atención también que haga esto el gobierno norteamericano.
1: Sí, y esto que mencionas del Tarjetas, él era encargado de los esquemas fraudulentos, como el de tiempos compartidos. Fue un caso que se dio a conocer hace apenas unos meses, y bueno, pues entonces ahí conocimos al famoso Tarjeta, claro, ¿verdad? Es Julio César Montero Pinzón. Pero mira, a mí lo que me llama la atención es de que, por ejemplo, este otro hombre, el Chorro, está casado con una de las hijas del Mencho. O sea, cómo se tejen en mismos cárteles, ¿verdad? Todas estas, pues no sé si de verdad es que se querían y por eso se casaron o qué, o simplemente pues para hacer más fuerte este cártel. Pero bueno, sale también a relucir esta unión, ¿verdad? Este hombre está casado con Jessica Joana Oseguera, conocida como La Negra, y bueno, es parte también de esta estructura que, como digo, pues están prácticamente operando en todo el país, y que ya Estados Unidos pues tiene esta lista.
0: Pues estaremos atentos, Lula. Muchísimas gracias por este primer reporte.
1: Estoy a tus órdenes, Lucero. Muy buenos días.
0: Y entonces, al conocerse esta información, ¿cuál es el paso siguiente? ¿Es solamente, digamos, un mensaje de advertencia? ¿Decirle al cártel Jalisco Nueva Generación, sé quiénes son, sé quiénes integran la estructura, sé cómo operan, sé a qué se dedica o cuál es la función que tiene cada uno de estos perfiles y voy tras ustedes? ¿Está buscando alguna negociación? ¿O el mensaje ni siquiera es para el cártel y el mensaje va para el gobierno de México, que no ha colaborado recientemente en la entrega no solo de capos de la droga, porque ella dice que nada tuvo que ver con la entrega del Mayo Zambada, el cofundador del cártel de Sinaloa? ¿Será un mensaje más bien para el gobierno federal, para el gobierno mexicano, o más bien para el cártel Jalisco, que me parece que la cosa no va por ahí? Ya que estamos hablando de temas de narcotráfico, recordará lo sucedido hace prácticamente una semana allí en Zacatecas, una masacre que dejó a 10 personas heridas o asesinadas, y estas 10 personas, al menos 5, habrían sido colgados de un puente allá semidesnudos. Este multihomicidio en el que se encontraban empresarios, en el que se encontraban funcionarios y exfuncionarios del mismo gobierno zacatecano. A raíz de esto, recordará que las primeras versiones que daba a conocer el secretario general de gobierno es que podría haber algunos funcionarios que estuvieran involucrados en el multihomicidio. No dijo cómo, pero era una de las líneas de investigación, que algún funcionario hubiera colaborado para que mataran a estas 10 personas. A raíz de estas declaraciones, pues ya el día de hoy le puedo confirmar que han citado al alcalde de Fresnillo por el homicidio de estos 10 hombres. Los empresarios asesinados dicen que tenían vínculo con el secretario de Desarrollo Social, y por esa razón el fiscal Cristian Camacho Osnaya emplazó públicamente al alcalde de Fresnillo, Javier Torres Rodríguez, para que se presente hoy viernes y comparezca ante la Fiscalía General de Justicia de Zacatecas, al considerar que su declaración será fundamental para esclarecer el asesinato de estas 10 personas el pasado sábado, ¿no? Este fin de semana que acaba de transcurrir. También para poder revelar que el caso ha derivado en una investigación financiera, por lo que se han congelado varias cuentas bancarias. Así que este llamado lo emitió de manera pública en una conferencia de prensa ante las autoridades zacatecanas, y bueno, se dio a conocer algunos avances de la investigación de este multihomicidio, en donde se localizaron los 10 cuerpos en 3 municipios diferentes, y entre las víctimas se encontraban a 2 funcionarios municipales, a 6 empresarios, y en donde el fiscal confirmó que las indagatorias se ubican a Fresnillo como el epicentro de la línea de investigación relacionada con un tema de extorsión. Así que poco a poco se están dando a conocer detalles de esto, y bueno, si hay algún responsable, funcionario activo, pues ojalá también que le caiga todo el peso de la ley y que aquí no haya un tema político o partidista, que no porque sea de oposición vaya a haber ahí cacería de brujas, sino porque son responsables y tuvieron alguna relación directa o indirecta con el asesinato de 10 personas allá en Zacatecas. Avanza esto y bueno, estaremos dándole la cobertura por lo que representó una acción de gran impacto para todo el territorio nacional. Déjeme ir rápido a escuchar sus notas de voz. Lo que tenga que decir, hágala al 1-22-5770.
2: Buenos días, Lucerito Álvarez. Pues sí, es muy bueno el tequila, pero así como es de bueno, hace daño. Yo ya, un pariente mío, un hermano mío murió por eso, y varios han muerto. Me empiezan a fallar el hígado y ya valió shit. Y hacen mucha promoción al veneno del tequila, todos licores. Ya dejen eso, no es cosa buena.
3: Buenos días, Lucerito. A esos cárteles ya hay que darles clan con el alacrán de una vez. ¿Para qué andar batallando?
4: Muy buenos días, Lucerito. De favor, si me puedes ayudar a reportar que en la calle Bartolomé Rodríguez de la Vera, esquina con Luisa Fernández Villa, contra esquina de la tienda de abarrotes, la familia de esa casa pone piedras para que los vehículos se dañen. Ya se ha reportado varias veces. Han ido tránsito, pero les vale y nuevamente vuelven a poner las piedras, y cada vez ponen piedras más grandes y hasta cubetas o botes llenos de tierra.

0: vamos a cambiar de información, a dejar un poquito en paz el tema del narcotráfico y el cártel Jalisco Nueva Generación. Y déjeme de platicarle ahora que estamos a punto de que inicie el proceso electoral 2027. Una de las intenciones del Instituto Estatal Electoral era dar exclusividad de candidaturas a las mujeres. ¿Cuál es la razón o la justificación? Pues es que no había en la historia presidentas municipales de algunos ayuntamientos. Entonces, como siempre, quien había estado al frente habían sido hombres y hombres y hombres y hombres, entonces dijeron, bueno, vamos a poner un candado, y para que ya no sean hombres, pues hay que darle la oportunidad a una mujer. ¿Y cómo hacemos para que esto sea posible? Muy fácil, poniendo que son exclusivas las candidaturas para mujeres. Oye, pero que también quieren competir los hombres, pues lo podrán hacer en otros municipios, pero en donde nunca ha gobernado una mujer, ya tiene que haber una presidenta municipal. Y no estamos hablando, insisto, de un tema de capacidad, estamos hablando únicamente de género. Y como siempre habían gobernado hombres, dicen en el Instituto Estatal Electoral que había una deuda histórica. Ese es el argumento y la palabra o el término que ellos utilizaban, deuda histórica. Y para pagar esa deuda que se tenía con las mujeres, pues entonces hay que poner candidaturas exclusivas para las mujeres, en donde la que gane pues va a ser mujer, evidentemente. Esto llegó hasta los tribunales y el día de ayer se tomó ya una decisión sobre esto. En el Tribunal Electoral ya decidieron revocar esta decisión. En otras palabras, le echaron para atrás. No procede, no hay manera de blindar las candidaturas y hacerlas exclusivas para mujeres. No hay forma de hacer esto, porque entonces también están atropellando otro de los derechos que las mismas mujeres impulsaron, que es la equidad. Y si no hay equidad, pues entonces, ¿por qué se le va a dar a una mujer una candidatura solo por el hecho de ser mujer? Liliana Ramírez estuvo atenta a la sesión del día de ayer del Tribunal Electoral del Estado, y bueno, pues nos tienes todos los pormenores de lo que sucedió, de esta que ha sido sin duda una decisión polémica. Adelante, buenos días.
1: Buenos días, Lucero, y buenos días al auditorio. El Tribunal Electoral del Estado de Aguascalientes revocó parcialmente los lineamientos de paridad de género aprobados por el Instituto Estatal Electoral, con lo que dejó sin efecto la medida que obligaba a los partidos políticos, coaliciones o bien candidaturas independientes a postular exclusivamente mujeres para las presidencias municipales de Asientos, Caldillo, Cocío, El Llano, Jesús María y Rincón de Romos, esto para el proceso electoral de 2027. La resolución se dio luego de que Morena y otros actores políticos promovieran recursos de apelación contra dicha disposición. En ese sentido, la magistrada presidenta Laura Llamas Hernández explicó que el tribunal determinó que el IE excedió su facultad reglamentaria al imponer la denominada reserva de exclusividad por la deuda histórica. Escuchemos lo que dijo al respecto.
2: Ahora, secretaria general de Acuerdos en Funciones, le pido por favor tomar las votaciones respectivas.
3: Con su autorización, magistrada presidenta. Magistrado Horacio José Ricardo López Castañeda.
4: A favor del proyecto.
3: Magistrado Oscar Guillermo Montoya Contreras.
5: Con el proyecto.
3: Gracias. Magistrada Laura Hortensia Llamas Hernández.
6: A favor del proyecto.
3: Magistrada, magistrados, les informo que el proyecto del recurso de apelación 1-2026 y acumulados ha sido aprobado por unanimidad de votos.
2: Gracias, secretaria general en funciones. En consecuencia, en el recurso de apelación 1 del 2026 y sus acumulados se resuelve. Primero, se desecha el juicio para la protección de los derechos político-electorales de la ciudadanía TEEA-JDC-005/2026. Segundo, se revoca parcialmente en lo que fue materia de impugnación el acuerdo CG-A-13/2026 y su anexo 1, conforme a lo estipulado en el apartado de efectos de la presente sentencia. Tercero, se vincula al Consejo General del Instituto Estatal Electoral de Aguascalientes conforme al apartado de efectos precisados en la presente sentencia. Secretaria General de Acuerdos en Funciones, informe por favor si existe algún otro asunto pendiente para resolver.
1: Cabe señalar que si bien ya no habrá municipios con candidaturas reservadas exclusivamente para mujeres, la magistrada presidenta del Tribunal Electoral expuso que el Instituto Estatal Electoral deberá emitir nuevos lineamientos, mismos que deben garantizar la paridad de género, pero sin vulnerar el marco constitucional. Hasta aquí con la información.
0: Oye, Liliana, me llama la atención que al momento de escuchar quienes integran al Tribunal Electoral, hay dos magistrados y una magistrada. La votación fue unánime, o sea, los tres estuvieron de acuerdo en que no existan candidaturas exclusivas. De los hombres, pues no me sorprendería, porque estarían ellos apoyando algo que les estaría perjudicando. Pero sí me sorprende de la mujer, que es la presidenta del Tribunal Electoral, y dice, no debe de haber candidaturas exclusivas para mujeres. Igualmente, la ponente del proyecto también es una mujer, o sea, aunque hay muchas mujeres dentro del Tribunal Electoral, no están de acuerdo en lo que el otro organismo, que es el Instituto Estatal, está promoviendo, que es la exclusividad de las candidaturas para mujeres, ¿no?
1: Así es, y como señalas, pues uno esperaría que en este caso las mujeres, pues ellas hubieran manifestado a favor, claro, de esta decisión del Instituto Estatal Electoral. Sin embargo, pues ellas señalaban, se excedieron ahí por parte del Instituto Estatal Electoral en sus facultades con esta decisión de determinar pues que estas candidaturas fueran exclusivas para mujeres. Pues realmente no se garantiza pues la equidad, la paridad de género que tanto se ha señalado. Entonces ellas indicaban, pues esto no puede ser así, tiene que haber pues esta igualdad de condiciones tanto para hombres y mujeres, y es por ello pues que se decide echar abajo pues esta famosa deuda histórica que habría señalado el Instituto Estatal Electoral, y ahora pues este órgano está obligado a realizar nuevos lineamientos donde pues realmente ahora sí se garantice que haya esa paridad de género y que haya esta igualdad de condiciones tanto para hombres como para mujeres.
0: Dime una cosa, ¿tienes el dato, Liliana, de quién fue quien promovió, digamos, este recurso de inconformidad ante el Tribunal Electoral?
1: Lo que sabemos es que hubo varios actores, en este caso por parte de Morena, el propio dirigente estatal del partido, Gilberto Gutiérrez Lara, también conocemos que el propio Alan Capetillo también fue uno de los promoventes, ellos son algunos de las pues figuras que promovieron precisamente y que pues hubo esta inconformidad precisamente pues hacia esta disposición por parte del Instituto Estatal Electoral.
0: Muy bien, Liliana, muchísimas gracias.
1: Gracias, buenos días.
0: A ver, ¿qué significa la decisión que se acaba de tomar en el Tribunal Electoral? Querían imponer que las mujeres fueran presidentas municipales en algunos lugares en particular. En asientos, que la presidenta fuera mujer. Que en Calvillo, la presidenta fuera mujer. En Cocío igual, en El Llano igual, en Jesús María también y en Rincón de Romos también. Que los próximos gobiernos fueran encabezados por una mujer, porque ahí, en esos municipios que le acabo de mencionar, siempre han gobernado hombres. Entonces consideraban que había esa deuda con las mujeres y por eso querían impulsar que se pusiera ese candado y fueran candidaturas exclusivas para mujeres. ¿Pero qué implicaría esto? Porque existe además, digamos, un tema de paridad de género en el que obliga que haya una representación 50-50 para que esté equilibrada tanto de hombres como de mujeres y para que haya hombres y mujeres en diferentes posiciones, especialmente las posiciones de poder o en las candidaturas. Pues si me estás diciendo que tenemos 10 municipios, 11 municipios son en Aguascalientes y de esos 11, 6 van a ser para mujeres, ¿qué va a ocurrir? Lo lógico, las otras 5 posiciones obligarían a los partidos a que impulsaran hombres. Esos municipios de los que no le mencioné, entonces los candidatos serían hombres. En otras palabras, obligaría a los partidos políticos a hacer una reconfiguración de sus cartas. Ellos ya en este momento seguro tienen una posición, a ver, en Aguascalientes, ya sé quién va a ser mi candidata y mi candidato. O a veces tienen ya definido un perfil, va a ser hombre en Aguascalientes, o en Jesús María, o va a ser mujer, o en, no sé, en Calvillo, va a ser mujer, o dependiendo. Pero esto los orillaría a hacer los ajustes necesarios porque la ley los obligaría a eso, a establecer a 6 mujeres en esos municipios y en los otros 5 tendrían que imponer forzosamente a hombres. Pero bueno, esto se echó para atrás y se tomó esta decisión ayer en el Tribunal Electoral, pero la gran discusión es la que existe antes de eso. Hoy estamos peleando espacios, hoy lo que se ha buscado es esa paridad de género, que haya la misma cantidad de oportunidades para mujeres que para hombres. Entonces, ¿por qué poner una exclusividad de candidaturas para mujeres? ¿Por qué no dejarlo a la capacidad? ¿Por qué no dejarlo a la popularidad? ¿Por qué no dejarlo a los méritos propios de la mujer? Y no la imposición, solo porque es mujer y porque se les debe a la mujer una posición, hay que dárselas. Es algo en lo que nunca estaré de acuerdo, y aunque sí me considero una persona feminista, hay cosas con las que simplemente no comulgo, y esta es una de esas. Imponer jamás será bueno. y no estoy de acuerdo con esa medida que impulsaban o ese criterio que se tenía desde el Instituto Estatal Electoral, pero que finalmente se revocó. ¿Usted qué piensa? El 1-22-5770 está disponible. ¿Cómo damos las posiciones y las candidaturas? ¿Las tenemos que dar por capacidad o las tenemos que dar porque... pues porque les toca por género, así de sencillo. Es muy fácil entender esto o interpretarlo de esa manera. Vamos contigo, Lula, a que nos des ahora lo que está sucediendo en México y el mundo. Fíjate que Rufo, estoy viendo que sigue siendo la noticia. Ayer salió hasta el expresidente de México, Vicente Fox, a defender a Rufo. Pero ¿de qué tamaño, eh? Dijo, yo sí meto las manos al fuego por él. O sea, han sido muchos los actores políticos de este país que señalan a Rufo como un hombre de bien, un hombre íntegro, un hombre incorruptible, y están saliendo en su defensa después de lo que pues ya conocemos, más de 35 horas de audiencia para que el señor fuera vinculado a proceso y se quedara allá en el altiplano. Pero bueno, no es lo único, Lula, danos un avance de lo que está sucediendo, adelante, te escuchamos.
5: Gracias, Lucero, buenos días. Sí, de hecho, en este asunto de Rufo, bueno, también la Morena está solicitando que se investigue el financiamiento de Somos México, esto tras el caso de Ernesto Rufo, pero Tadei descarta que el INE investigue esto. Además, la presidenta Sheinbaum rechaza asistir como oradora a la Asamblea General de la ONU. No lo tengo contemplado, señala. Alcalde de Temuac, el que fue asesinado ayer en Morelos en el propio Palacio Municipal, bueno, pues tenía custodia de su propia policía, pero pues no pudieron evitar el crimen. Culiacán lucha por retomar la normalidad a 2 años de la narcoguerra. No hay paz y la gente pues ya se adaptó a la violencia. El fiscal de Zacatecas cita al alcalde de Fresnillo para declarar por el homicidio de 10 personas. Han congelado ya 9 cuentas. Y en información internacional, el juez Kogan oficializa recomendación de penal médico para el mayo, pero el gobierno decidirá. Nuevos aranceles de Donald Trump, críticas en Brasil, inquietud en Chile y negociación en México. También en Estados Unidos demandan a Taco Bell por lechuga que provocó un brote de diarrea explosiva. Exigirán compensaciones por daños y perjuicios. Localizan a 2 sobrevivientes tras permanecer casi 1 mes bajo los escombros de Venezuela. Vaya milagro, son 2 mujeres. Tormenta devastadora en Chile. Ya van 13 muertos, 60 mil aislados y casi 3 mil viviendas destruidas. Es el reporte que tengo por ahora.
0: Muchísimas gracias, Lula, por la información de este avance de lo que está sucediendo en México y el mundo. Y sigo leyendo el hidrocálido que usted observa en su pantalla y que ya lo puede conseguir a través de su puesto de revistas más cercano, o bien se puede suscribir para que le llegue directamente hasta la puerta de su casa. Hay una noticia que en apariencia suena bastante bien para Aguascalientes. Acaban de rescatar el hospital de Pabellón después de prácticamente una década de haber permanecido abandonado. Seguramente recuerda este hospital porque es un hospital que comenzó con su construcción desde el sexenio del priista Carlos Lozano de la Torre, pero que se quedó luego en obra negra y que nadie le dio continuidad. Y hasta ahora confirman, incluso desde la mañanera, que el hospital de Pabellón va a concluir con esta edificación que se encuentra a medias, pero que además va a ser un hospital que va a pasar a manos del gobierno federal, que va a ser un hospital del Seguro Social, en donde se van a especializar en los accidentes por la zona de influencia en la que se encuentra, que va a ser especialista en traumatología, en ortopedia, y por supuesto también en cirugías urgentes. Así que, gente de Pabellón y del norte del estado, pues sepan que este hospital que ustedes lo ven ahí detenido, pues parece que sí, sí lo van a terminar y lo van a poner en operación. Héctor García, adelante, buenos días.
6: Muy buenos días. Efectivamente, tras haber permanecido en el olvido y ser abandonado desde 2016 bajo el esquema del Seguro Popular, el Hospital de Pabellón de Arteaga, Aguascalientes, finalmente avanza en su construcción luego de ser rescatado y donado al Instituto Mexicano del Seguro Social. Así lo anunció el propio director general del instituto, Zoe Robledo, donde el proyecto, dijo, contempla 99 camas, 70 sensables y 29 no sensables, 15 especialidades, 6 quirófanos, 13 camas de urgencia, un resonador e inclusive un tomógrafo.
7: Y los tres últimos, no construidos por Sedena, pero que también ya están avanzando, uno es este hospital de Pabellón Arteaga, otra historia del Seguro Popular, dándole dinero a un gobierno estatal, en este caso al gobierno del estado de Aguascalientes, que lo dejaron tirado desde el 2016 hasta recientemente, que fue donado al Seguro Social para la atención de los derechohabientes del IMSS de este estado. Serán 99 camas, 70 de ellas sensables y 29 no sensables, también con un énfasis en los temas de accidentes, trauma, ortopedia y situaciones quirúrgicas, que son siempre apremiantes, con 15 especialidades, 6 quirófanos y 13 camas de urgencia, además de resonador y tomógrafo.
6: Enfatizaba en el enfoque que tendrá este nosocomio, que se va a especializar en trauma, en cuestiones de ortopedia, en cuestiones de accidente y cirugías apremiantes para los derechohabientes del estado, en particular para la zona norte. Hasta aquí con mi reporte y muy buenos días.
0: Oye, Héctor, dime una cosa, ¿esto significaría que el hospital queda totalmente en manos del gobierno federal y que son ellos quienes van a operar el hospital y ya nada tendría que ver el estado?
6: Efectivamente, ya pasa a manos del Instituto Mexicano del Seguro Social, ellos lo van a operar, y de acuerdo a lo que pues se ha indicado por parte de las mismas autoridades del IMSS, estaría el año que entra ya concluido este nosocomio.
0: Pues eso ya no sé qué tan buena idea sea, considerando que Aguascalientes ha rechazado a lo largo de los años el adherirse al IMSS-Bienestar, el no pertenecer a este programa de salud pública impulsado por el gobierno de la Cuarta Transformación. Por eso mismo, porque vemos que en el resto del país si hay algo por lo que se caracterizan esos hospitales que sí se han adherido, pues ha sido demasiadas deficiencias, desabasto de medicinas, falta de especialistas, el que te estén reprogramando cirugías o algún tipo de atención con especialistas en estas clínicas del IMSS. Y bueno, pues ahora que me dices que también va a formar parte de este esquema del gobierno federal, bueno, pues no sé, qué bueno que ya tengamos otro hospital que tanto urge en Aguascalientes, pero bajo este esquema no sé qué tan positivo sea.
6: Efectivamente, sin embargo, recuerda que también se va a entrar un esquema de la universalidad, en donde prácticamente se van a adherir todas las entidades, poco a poco se va a ir migrando esta situación, incluso se habla de que en un momento dado todos los estados pasarían por decreto a este IMSS-Bienestar, son un poco los estados que quedarían en esta situación, como en el caso de Aguascalientes, que no se ha adherido, sin embargo, es lo que se ha mencionado, que en un futuro sí, ya todos se pasarían o se alinearían justamente a esta política en materia de salud.
0: Héctor, muchísimas gracias.
6: Muy buenos días.
0: Fíjese que tenían un buen argumento en el estado al no quererse adherir al IMSS-Bienestar, por lo que ya le acabo de mencionar algunos ejemplos. Cuando este hospital se dejó en pausa, lo que decían era que aparentemente habría alguna falla, una falla geológica en donde supuestamente estaba la construcción de este hospital y era imposible continuar con la obra porque estaba sobre un espacio que estaba de riesgo, porque estaba arriba de una falla geológica, y entonces imagínese un hospital arriba de una falla geológica, el peligro que implica para los pacientes y para la gente que acude a estos sitios. No sé si ese fue el argumento en su momento de no darle continuidad a la obra, ¿cómo es que ahora van a continuar y a concluir este hospital de pabellón si sabemos que pasa por una falla? Ellos nos lo dijeron en el pasado. Ese fue el pretexto para no construir el hospital o no terminarlo de construir. Y ahora que la falla ya desapareció, ¿o qué es lo que va a suceder? ¿O qué hicieron? ¿O repararon la falla geológica? ¿O cómo es que esa razón que en su momento fue el pretexto para no concluir la obra, ahora pues ha quedado completamente desechado? Y la segunda parte es, bueno, era un hospital en su momento cuando se inició con este proyecto con la intención de hacer, digamos, una copia del Hospital Hidalgo, pero ahora en el norte del estado. Sabemos que allá se ocupaba un hospital que atendiera a esa zona de influencia, no solamente a Pabellón o a San Pancho, o incluso hasta los estados vecinos que también vienen al Hospital Hidalgo. Viene gente de Zacatecas, de Michoacán, de San Luis. Estoy hablando de la parte nororiente, en donde también vienen a recibir atención acá. Y esa era, le digo, pues el proyecto original, un Hospital Hidalgo, pero ubicado allá en Pabellón de Arteaga, operado por el gobierno de Aguascalientes. Ahora ya no. Ahora va a ser una clínica del Seguro Social, en donde a las personas que van a atender allá solamente son a derechohabientes. No a la persona que no tenga servicios médicos. Ahí no van a ser atendidos. Los únicos beneficiados con este hospital en Pabellón, pues son los que tengan derechohabiencia al Seguro Social. Así que le digo, ha cambiado mucho el proyecto original al que finalmente se va a aterrizar. Enhorabuena por tener un nuevo hospital, pero sí es muy diferente a la esencia que se tenía, y pues no sé si va a dar un mejor servicio que el Hidalgo, que sigue siendo operado por el gobierno del estado y claro, con la ayuda del gobierno federal, pero en su mayoría es operado por el gobierno estatal. Ahí está la comparación entre lo que hoy ofrece un hospital Hidalgo del estado o un seguro social operado 100% por el gobierno federal. ¿En dónde se otorga un mejor servicio? ¿Usted ha estado en alguno de los dos? Que nos pueda compartir su testimonio, pues hágalo al 1-22-5770. Voy con el Oso Cortés a la información policíaca. También ya tenemos aquí en la cabina de JLM Noticias la portada del Aguas. Parece que hubo una persecución de película. A ver, cuéntame, ¿qué andaban haciendo estos sujetos? Porque además se ven chavillos, ¿eh? Cuatro muchachos que andaban arriba de un vehículo y no entiendo por qué, pues andaban huyendo de la autoridad. Seguramente algo malo andaban haciendo, ¿no? Danos un avance, buenos días.
8: ¿Qué tal, Lucero? Muy buenos días a todo el auditorio. Así es, atoran a estos cuatro morros locochones después de una peliculesca persecución. A bordo de su potente Camaro atropellaron a un poli que solo cumplía con su trabajo. ¿Y qué es lo que andaban haciendo? Pues simple y sencillamente, se andaban pasando los altos de los semáforos de Avenida Aguascalientes. El oficial los detecta, quería cumplir con su trabajo de retenerlos, de ver en qué condiciones andaban, y aprovecharon estos sujetos para echarle el Camaro encima y así atropellarlo. Lo dejaron lesionado, lo mandaron al hospital. Después de una peliculesca persecución, fueron detenidos. Además, te estaré platicando que encuentran a un hombre muerto dentro de su vehículo en las calles de Bosque Sereno. Este caso llamó mucho la atención, pero al parecer todo se derivó de que el hombre se puso hasta la chancla, se quedó dormido en el vehículo, y pues al parecer alguna situación es lo que le quita la vida. Puede ser algún infarto o bien alguna congestión que haya sufrido por estas bebidas embriagantes. Es lo que se encuentra investigando la autoridad. Y por si fuera poco, Lucero, capturan a dos rateros que asaltaron a mano armada un Oxxo en el municipio de Jesús María. Con este ya suman 88 atracos a las tiendas Oxxo en lo que va del año, y en este mes de julio suman los 10 atracos tan solo en este mes. No sé hasta cuándo va a parar esto, no sé qué implementar al respecto de estos temas, pero ya van mucho, ya casi llegamos a los 90.
0: Demasiados, y además yo recuerdo que implementaron alguna estrategia no propiamente en contra de la delincuencia de la que son víctimas los Oxxos, pero sí, por ejemplo, para darle seguridad, eran puntos rosas, si no mal recuerdo, ese es el término que les implementó la Secretaría de Seguridad, en donde se convierten también en refugios para las mujeres que son violentadas. Pero, y bueno, ¿y quién cuida a los Oxxos? Si estás poniendo al Oxxo para que cuide a la mujer, ¿y al Oxxo quién lo cuida?
8: Pues imagínate, ¿y qué, a quién va a cuidar a todos a final de cuentas,
0: ¿no? Sí, claro.
8: O sea, llegan las mujeres a refugiarse, ¿y qué, van a refugiarse donde asaltan?
0: Ese es el tema, exacto.
8: Es peligroso, ¿no? También a la vez, ya cuál refugio para ellas, y también cuál refugio para los empleados y empleadas, porque pues no olvidemos que se dice que cuando le roban, pues también a veces ellos tragan esos platos rotos, ¿no? Entonces,
0: no, muy mal.
8: Es una situación muy complicada la que se está viviendo, porque la mayoría de ellos, no olvidemos que todo sucede a mano armada, o sea, ni siquiera es que les roben sin que se den cuenta o que los engañen, no, todo es con violencia.
0: Lamentable, sin duda, me dices 88 en el año, y lo que falta, porque apenas estamos a punto de terminar el primer semestre.
8: Así es, imagínate nada más de lo que llevamos, sí. De verdad que no sabemos ¿Qué se pueda implementar al respecto para tratar de prevenir?
0: ¿Y cómo vamos a terminar también? Gracias, Oso Cortés.
8: Gracias, en un momento todos los detalles, Lucero.
0: 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Déjeme ir al avance deportivo con el Zuli Guerrero porque también hay temas por comentar, mi Zuli. Pues el Atlante y el América abrieron ya la jornada 2 en el Azteca, ¿y cómo les fue? Buenos días.
9: ¿Qué tal, Lucero, amigo? Te escuché, muy buenos días. Y hoy, por favor, no se lo olvide, es hoy juega papá. Sí, el Real América tendrá actividad esta noche, regresando a casa, a pesar de que se va a jugar como visitante administrativamente, pues seguirá siendo la casa. Muchos equipos pueden jugar ahí, pero la casa, el Estadio Azteca, Estadio de Banorte, seguirá siendo la de papá. También el día de hoy los Xolos ante la escuadra de León, recordándole que hasta el sábado el Engaño Sagrado estará enfrentando a Juárez, y el domingo, aunque usted no lo crea, domingo por la tarde en Necaxa ante Monterrey. Bueno, además también en la situación de la selección nacional, pues partido del Tri, inmiscuido en presunto amaño de apuestas en esta justa mundialista, en este mundial que pasó, aunque usted no lo crea, el partido de pues Sudáfrica ante México, partido inaugural de este 2026, de este mundial, pues está bajo sospecha luego de que se detectaran pues irregularidades en distintos movimientos en esas casas de apuestas, pero además también va en paquete el partido de Cabo Verde ante España, el mismo que terminó 0-0, y es que una persona ganó más de $4 millones por una apuesta, ¿quién iba a decir? Entonces, por eso está bajo investigación. Además también Rafa Márquez ya tendría fecha para su debut, sería ante Colombia en el mes de septiembre, en la fecha FIFA, ojalá le vaya bien a Rafa como timonel de la escuadra tricolor. También la telenovela de jugador Correa con Tigres, bueno, pues que se va, que no se va, le está haciendo larga y cardíaca al argentino, y además denunció que tuvo amenazas de muerte, que por eso se va prácticamente de territorio azteca. Y en Italia también buscan un entrenador emergente, un bombero que los haga surgir de la crisis, pero sobre todo que los pueda llevar al siguiente mundial, Pep Guardiola y Carlo Ancelotti, las opciones. Así es que estoy mucho más, Lucero, más adelante.
0: Muchísimas gracias, Uli, por el avance deportivo. Y déjeme echarle un vistazo a lo que en este momento estamos publicando en nuestra cuenta oficial de JLM Noticias. Conéctese, porque lo primero que va a ver es la transmisión que tenemos en este momento en vivo, y le voy a compartir para nuestras personas que nos escuchan a través de la radio o de la televisión, la actualización en redes sociales. ¿Qué estamos publicando en este momento? Familiares y amigos del periodista Alejandro Leiva, que fue asesinado en Oaxaca, le dieron el último adiós al comunicador, y también están exigiendo a las autoridades esclarecer este crimen. Aquí usted verá algunas fotografías de los familiares que llevan a hombros el ataúd donde va el periodista que recién acaba de ser asesinado. Encontrará, por supuesto, nuestras portadas, el Hidrocálido, en donde se observa a los nuevos rostros de el cártel Jalisco Nueva Generación. No tan nuevos, son jóvenes, pero me refiero a que tienen un largo historial, una larga trayectoria, pero que hoy se confirma por Estados Unidos que son ellos los nuevos líderes del cártel Jalisco Nueva Generación. Además de la portada del Hidrocálido, también estará viendo la de el diario El Universal y JLM Diario, la información de México y el mundo, en donde, pues bueno, ya le hemos dado cuenta de algunos de estos temas. Fox defendiendo a Ernesto Rufo Apple, el exgobernador de Baja California, dice que mete las manos al fuego por él. Este tema de Fresnillo, que acaban de citar a su alcalde por el homicidio de 10 hombres allá en Zacatecas, y bueno, más temas que sin duda pues ya hemos abordado a lo largo de esta mañana. Hablando de Zacatecas, dice el fiscal que el video que mostramos hace algunos días, que ha sido manipulado por un grupo criminal rival. Cristian Paul Camacho afirmó que el video con señalamientos contra el gobierno fue elaborado y manipulado por un grupo rival que aparece mencionado en el material. Pues mire, no lo sé si fue o no manipulado, lo que sí es que hay serias acusaciones y sobre de esas no han respondido. Ahí amenaza directamente al gobernador, lo señalan de estar coludido con con el crimen organizado, con el cártel de Sinaloa, con esta facción del Mayo Flaco, y dicen que ellos ya cumplieron su parte, que los narcos ya cumplieron su parte después del asesinato de estas 10 personas y que ahora le toca al gobernador hacer la suya. Y si no, pues ya saben cómo se resuelven estas cosas. Sobre eso no lo aclaran, sobre eso no lo niegan, sobre los vínculos de algunos funcionarios con los criminales, de eso no hablan. Lo que dicen es que el video ha sido manipulado, pero me parece que lo más trascendente del video no es el video, sino el contenido, lo que dicen las personas que aparentemente pues hay esta relación directa entre el gobierno de Zacatecas con los grupos criminales. Que se escapó el chango en Jesús María, y literalmente es un chango, es un mono. Hay imágenes que estamos difundiendo en donde se ve un chango que estaba escapando de su casa. Se salió, o sea, se les olvidó a los dueños, dejaron la ventana un poquito abierta, como que tenían mucho calor, dijeron pues para que circule un poquito el viento, y se salió y se les fue. Y la bronca es que ahora ya no lo encuentran a este pobre chango. Lo están buscando en el fraccionamiento Agua Clara allá en Jesús María. Así que si usted ve al chango, devuélvalo, porque sus dueños lo están buscando. Y pues ya sabe, él muy hábil, ¿no? Se escapó. O sea, se ve que es una casa además como de 3 plantas, y se fue hasta la última, hasta la azotea, y ya de ahí le perdieron la vista. Lo que me parece curioso es que el video que mandan es de alguien que estaba grabando. Entonces, ¿por qué no tocas la puerta y dices, oiga, se te está saliendo la mascota, ¿no? Se te está escapando el chango. No, porque se ve cómo están enfocando al chango, cómo el mismo ángulo, la toma, se ve que alguien, o sea, no es una cámara de seguridad, no es, bueno, la vecina de enfrente grabó porque tiene una cámara para seguridad. No, se ve que alguien estaba grabando seguro con su celular, y le digo, qué manchados, hubieran tocado, le hubieran avisado que ya se les estaba escapando la mascota. Pero bueno, ahí está el video que también compartimos. Si usted ve al chango, se lo encuentra por ahí, tiene dueño, no se lo quede, devuélvalo, porque lo están buscando en este momento. Pues ahí está una actualización de lo que estamos publicando en tiempo real a través de JLM Noticias. Así que esté atento, porque seguiremos dándole la información que vaya surgiendo al instante, para que no pierda detalle de todo lo que estamos publicando a través de todas las plataformas de JLM Noticias. En lo personal me encuentra como Lucero Álvarez. Si me quiere seguir, hágalo. Estoy en Facebook, en Twitter, en Instagram, en YouTube, en TikTok, en todas las plataformas. ¿Cuál es la intención? Pues llegar a todos. Sabemos que hay quienes se sienten más cómodos navegando en unas que en otras. Hay quienes, por la generación, se sienten muy a gusto en Facebook, que dicen que ya va de salida, ¿no? Como que ya pasó de moda, pero la gente de Aguascalientes somos muy facebookeras. Hay otra generación, ya más chavalones, que les gusta el Instagram, o todavía mucho más chavos, pues el TikTok. Que aunque sí no hay una etiqueta en específico de una generación para estas redes sociales, pero el grueso de los usuarios de esas plataformas, pues sí, como que hay diferencia, ¿no?, en las edades. Pues estoy en todas como Lucero Álvarez. Me puede buscar, me puede seguir, o también me puede mandar algún accidente o algún hecho de interés a mi WhatsApp personal, que es el 449-349-1010. 349-1010 es solo para eso. No es para opiniones, sino lo que tenemos es llegar a la noticia gracias a usted. Así que compártanos videos, fotografías, la ubicación de donde suceden, para nosotros poderlo corroborar y, por supuesto, para darle la difusión respectiva. 449-349-1010, el WhatsApp de Lucero Álvarez. Déjeme hacer una pausa, no se vaya, porque todavía tenemos información por compartir esta mañana. Hablaremos del rancho que clausuraron allí en Jaltomate. Lo clausuraron que porque no cumple con las reglas de operación, en donde tienen a muchas especies que las protegen, que las cuidan, que las ponen al alcance de la ciudadanía, pues ya lo clausuraron. Ahorita le platico la historia completa al volver.
10: Escucho la mexicana. Eso de la paridad de género, pues está bien, pero aquí lo que nos interesa es que sean capaces de poder gobernar. O sea, si es una persona que es preparada, que tiene todas las de... Ahora sí, para poder gobernar correctamente.
11: Lucero, buenos días. Yo escucho Estéreo Rey y La Mexicana. Por favor, ojalá que a través de tu medio pueda venir la autoridad a revisar el sistema de filtrado de una forrajera que está en Zaragoza, esquina con Primer Anillo. Es un polvo muy fino que avienta, pero cubre varias manzanas y la cuestión es que provoca tos y la verdad es que nos preocupa nuestra salud.
12: No, Lucerito, pues así como vamos, al rato van a imponer alcaldes maricones y alcaldesas lesbianas, o terians, o las modas esas nuevas que traen.
13: No, tienen que demostrar sus capacidades y ganarse el derecho para competir por un puesto de esos. No solo por ser mujer ya tengan que estar a huevo ahí, no, ya le hallates.
14: No, Lucerito, históricamente he sido pobre, a ver si ponen una ley donde ya me toque ser rico.
15: Buenos días, la candidatura se debe dar por capacidad, no por género, no por paridad ni nada de eso, ni imposición.
16: Lucerito, buenos días. Accidente, tercer anillo para llegar a Avenida Constitución, viniendo de sur a norte.
17: El chango fue visto por última vez ayer en San Antonio de los Horcones, en el nido del jabalí. Y el chango se llama el Ferrius.
18: Se les peló el chango, Lucerito Álvarez. Ese changuito ya lo tienen por ahí escondido.
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20: Muy buenos días, este es el reporte vial. En estos momentos tenemos un accidente tipo volcadura sobre la 45 Sur, esto con su cruce con Escriba de Balaguer, o para ser exactos, adelante de la central de abastos. Tome sus precauciones en sentido de circulación de norte a sur, y en el lugar se está generando bastante tráfico en la zona, ya que los servicios de emergencia se encuentran laborando ya en el lugar. El vehículo se encuentra...

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2: Ocho de la mañana con 15 minutos, soy Lucero Álvarez a través de JLM Noticias y estamos arrancando esta segunda hora ya con 19 grados, la temperatura en Aguascalientes Capital. Gracias por acompañarnos, por continuar en la sintonía correcta de La Mexicana 91.3 y también por estar atentos en nuestras multiplataformas, porque estamos también en las redes, porque estamos también en la tele, porque estamos también en esta estación hermana de Stereo Rey 100.9. Le platico un poquito de lo que hemos hablado esta mañana, por si apenas está levantando, por si apenas está conectando con nosotros, para que nos pongamos al corriente. ¿De qué hemos hablado el día de hoy? Que ya hay nuevo líder del cártel Jalisco Nueva Generación después de la muerte del Mencho. Se trata de su hijastro, Juan Carlos Valencia González, alias El Pelón. Él es el que ahora está al frente del cártel Jalisco después de el abatimiento del Mencho el pasado 22 de febrero allá en Tapalpa. También hemos hablado esta mañana de la revocación de candidaturas exclusivas para las mujeres. Esto que querían imponer en Aguascalientes ya no es posible. Querían reservar las candidaturas para mujeres en aquellos municipios en donde nunca había gobernado una mujer, pues esto ya no será posible porque los magistrados del Tribunal Electoral revocaron esta decisión. No se va a poder. Si usted tiene su opinión, pues claro que esa es la que me interesa escuchar en el centro de mensajes. Han dado duro golpe imponiendo nuevas sanciones, nuevas aranceles a 60 países. Lo está haciendo Estados Unidos y habla de aranceles del 10%. Al parecer a México no le va a ir tan mal porque estamos hablando de que hay algunos productos que están excluidos, aquellos que se encuentran en el T-MEC. Así que le digo, fue mal a 60 países, pero a México le fue medianamente, no podríamos decir que estamos a salvo, pues digamos, de estas decisiones que constantemente aparecen en el gobierno norteamericano. Y bueno, pues hasta aquí algunos de los temas de los que hemos hablado a lo largo de la última hora. El centro de mensajes disponible también para que usted comience a opinar, si ya lo quiere hacer, si tiene algún reporte que hacernos, si anda en las calles de la ciudad, si tiene algo de lo que debamos enterarnos. Para eso está el 1-22-5770, es el WhatsApp de La Mexicana al alcance de sus manos, como también están nuestras plataformas JLM Noticias. Estamos conectados con usted en cualquier parte porque no hay fronteras para nosotros. Lo que intentamos hacer con esta multiplataforma es llegar a cualquier rincón, que no exista, le digo, esta frontera, que no existan barreras, que lleguemos a todos lados y que usted nos pueda encontrar en donde usted quiera. Si quiere en la radio, estamos, si quiere en la tele también, si le gustan más las redes sociales también. Así que es muy sencillo buscarnos solamente como JLM Noticias, que son nuestros canales oficiales, y así enterarse de los temas de actualidad que estamos publicando de manera constante. Le platicaba de un rancho ubicado allá en Jaltomate y que usted va a recordar este sitio, tal vez si no lo conoce lo va a recordar porque es pues como un zoológico, lo conocen muchos como el zoológico de Aguascalientes. Es un refugio de animales, es un rancho particular, pero que se ha dedicado a lo largo de los años a rescatar algunas especies, algunas de ellas muy exclusivas, y que las tienen ahí al alcance de las personas. Ellos los cuidan, ellos los alimentan, son profesionales en lo que hacen, pero lo tienen al alcance de la gente que quiere ir a visitarlos. Es un espacio que lo abren al público cada fin de semana. Todos los domingos está abierto para que la gente vaya y conviva con los animales, que ahí los tienen. El asunto es que hace a lo mejor una semana le platicábamos por acá que habría ocurrido un incidente. Lo que se señalaba es que aparentemente habría un jaguar atacado a un bebito de apenas 3 años de edad. Luego platicamos aquí con el dueño del rancho y nos dijo no fue un ataque. Lo que él nos explica es que hay una zona delimitada en donde los humanos no pueden atravesarla por seguridad. El jaguar se encontraba encadenado, pero un bebito de 3 años... simplemente lo pasó en esa inocencia propia de su edad, lo pasa y entonces sí hay un contacto directo entre el jaguar y el niño, y entiendo que una de las garras alcanzó a rasgar uno de los bracitos del bebito, y bueno, pues a raíz de esto fueron las autoridades de Profepa a revisar el lugar, y finalmente hoy lo que le quiero comentar es que lo clausuraron. ¿Y por qué clausuraron el rancho? Liliana Ramírez, cuéntanos, buenos días.
3: Buenos días, Lucero, y buenos días al auditorio. La Procuraduría Federal de Protección al Ambiente informó la clausura del rancho de Yellowstone ubicado en la comunidad de Jaltomate, esto luego de que hace unos días un jaguar atacara a un niño de 3 años, sumado a que previamente se habría presentado la fuga de un antílope, hechos que evidenciaron deficiencias en el manejo de la fauna silvestre del lugar. En ese sentido, el delegado de la Profepa, Vicente Díaz Núñez, explicó que el predio fue clausurado porque no cuenta con la acreditación como un predio o instalación que maneja vida silvestre, así como con un plan de manejo autorizado, además de permitir que los visitantes manipularan animales silvestres, práctica que dijo está prohibida por representar un riesgo para la integridad de las personas. Escuchemos lo químico al respecto.
4: Se clausuró por dos razones. Uh-huh. Se clausuró por carecer de acreditación como PIM, uh-huh, y por carecer de un plan de manejo. Y uh-huh, ese plan de manejo precisamente es el que evidenció el mal manejo que se tienen. Que uno de parte de ese plan, de ese mal manejo, es que se haya escapado un ejemplar de vida silvestre, y dos, que estuvieran exhibiendo fauna silvestre y que ésta fuera manipulada por las personas. Eso es realmente un riesgo a la integridad de la sociedad. Por eso es justamente que ordenamos la clausura inmediata.
3: Detalló además que los responsables de este rancho solo han acreditado la legal procedencia de 22 de los 44 ejemplares que alberga, por lo que de no comprobar la posesión legal del resto, se procederá al decomiso de 22 animales, entre los que se encuentran jaguares, bisontes americanos y antílopes. Hasta aquí con la información.
2: Oye, Liliana, ¿y qué sigue después de esto? ¿Está clausurado? Entiendo que entonces la sociedad en general ya no puede entrar, pero es un espacio privado. ¿Cuál es el procedimiento a seguir?
3: Así es, por lo pronto pues está clausurado. Lo que nos indicaba el delegado es que ellos pues tienen que contar con esto, pues comprobar o acreditar pues que esta realmente es un predio donde se puede manejar la vida silvestre, además, ajá, pues de que tienen que acreditar esta procedencia de estos animales, pues de lo contrario ya advirtieron, pues estos animales que prácticamente la mitad de los animales que hay en este lugar pues van a ser decomisados. Por lo pronto pues está clausurado, únicamente se permite el ingreso a los propietarios del mismo pues para la propia alimentación, ajá, de los animales. Sin embargo, sí señalan, ellos tienen que pues de alguna forma acreditar esto, acreditar que se puede manejar vida silvestre, poner todas estas medidas de seguridad para que pues no vuelvan a existir este tipo de incidentes, pues de lo contrario esta clausura pues va a continuar. Incluso pues también hablaban, pues también se podría imponer una sanción económica a este rancho por este tema.
2: Oye, dime una cosa, la clausura o la revisión al lugar se da después del escándalo de un aparente ataque del jaguar al bebito.
3: Así es, sí, la clausura se dio precisamente después de este hecho donde se dio pues este ataque a este niño de apenas 3 años, y también lo que nos comentaba el delegado es que previamente habría habido también un caso de un animal que se escapó de este rancho. Entonces ya señalan, pues ya son 2 casos los que se han registrado, híjole, en este rancho, y esto pues ya deja pues ver las deficiencias que tienen sobre el manejo de la fauna silvestre, y es por ello pues que ya se decide clausurar el lugar, y hasta tanto pues no se comprometan ellos, pues haya estas mejoras en este rancho donde ya no haya esta cercanía de la gente con los animales, donde se compruebe que hay este buen manejo de la vida silvestre, y donde además pues se garantice esta legal procedencia de estos la mitad de los animales que tienen ellos, pues no se va a levantar esta clausura, y el lugar pues por lo pronto ya pues está cerrado al público.
2: Híjole,
3: general.
2: Me parece que es muy debatible esto que nos estás compartiendo, porque yo solamente quisiera cerrar preguntándote algo. Dentro de, digamos, las quejas que tiene la Profepa o los elementos que consideró para poder clausurar el lugar, dime si tiene que ver con una mala alimentación o con un tema de maltrato a los animales. ¿Tiene algo que ver con esto o nada en lo absoluto?
3: No tiene nada que ver, no tiene nada en absoluto que ver con este tema, sino únicamente es por esto de que ya ellos señalan, pues no se comprueba que, pues cuiden, o sea, ellos lo que señalan es este tema de que se les escapó un animal y además de pues que no tienen las medidas necesarias pues para evitar que haya este contacto entre las personas que visitan el lugar y los animales. No se habla nada de la alimentación ni de los cuidados en sí de los animales, sino pues cuestiones como esto, que permitieron que un animal pues escapara, y es y el caso de este pequeño pues que fue atacado recientemente por un animal en este rancho.
2: Muy bien, Liliana, muchísimas gracias.
3: Gracias, buenos días.
2: Y mira, aquí no estamos para defender a nadie, pero sí me parece luego algunas decisiones muy cuestionables, ¿no? Porque no se fueron a considerar temas como este. No hay violencia a los animales, o sea, es decir, los animales están siendo bien tratados. No están hablando de una desnutrición de los animales. A los animales les están dando los alimentos que requieren de acuerdo a la especie que son. Entonces, hoy están clausurando un sitio en el que culpan al propietario de este rancho porque se acercó un bebé a un animal, pero el animal estaba encadenado. Pero había una zona delimitada en donde se le decía al adulto que no habría que cruzar esta zona. ¿Y por qué ahora estás culpando al dueño de ese lugar cuando descuidaste probablemente a tu hijo y no te diste cuenta y atravesó esta zona que estaba delimitada y además ya sabías que habían reglas que se tenían que respetar y no se llevaron a cabo y no se cumplieron a cabalidad? Creo que es ahí donde no sé si estoy 100% de acuerdo, por una razón, porque luego confiscan los animales y ¿sabe dónde terminan? Pues terminan allá 3 metros bajo tierra, terminan muertos, terminan desnutridos, porque la autoridad de verdad que no les da el cuidado que estos animales quieren y requieren y necesitan. Por eso yo insisto en no hay maltrato, los animales están bien cuidados, los animales están bien alimentados, los dueños aman a los animales y por eso los tienen ahí, por eso los rescatan. Pero la autoridad dice es que el animal atacó a un bebé, entiendo, y de verdad que es muy peligroso que esto hubiera sucedido, pero traspasó el espacio que el animal tenía. Entonces, no sé si la responsabilidad solo es del dueño del lugar o del que va a visitar estos animales si no cumple con las medidas que se le están indicando. No sé, pero bueno, pues ahí están las cosas. Usted me dará su opinión. Por lo pronto, este rancho en Jaltomate acaba de ser clausurado y ya nadie tendrá acceso más que los propietarios para seguir atendiendo a sus animales.
5: Buenos días. Mira, aquí en Agostaverito, para entrar a Libramiento Sur, siempre aquí hay, en este lugar, no sé si sea como yonque o algo, pero aquí en este lugar que se ve, siempre tienen perros y los tienen afuera. Entonces los perritos siempre andan pues ladrándole a los coches que pasan y todo en la entrada de Libramiento, donde pues normalmente vienen a algo de velocidad los coches y bien seguido se los atropellan. O sea, un fácil una vez al mes hay algún perrito muerto ahí afuera.
6: Buenos días, Lucerito. Yo escucho Estéreo Rey. Pues aunque nos duela, pues es un punto bueno para Morena, ¿no? Así, ¿cuándo van a perder? Eso de que tienen que entrar por capacidades.
7: Buenos días, Lucerito. Eso que se comprometieron, que las mujeres ya pueden ser presidentas o gobernadoras, pues que se comprometan. También cualquier güey puede ser presidente o gobernador. Soy taxista y yo también ya voy por hacer presidente. Vámonos, Riquis.
8: Muy buenos días, Lucerito. Lucero Álvarez. Deberían de ser como en otros países, que el pueblo los elija, no que ellos se elijan solos, por familiares y todos, como diario. Chis mamá.

0: Estamos escuchando a la cantautora estadounidense Taylor Swift. 2020 fue cuando publicó su octavo álbum. Oiga, y lo que más me impresiona de ella es las masas que convoca, ¿eh? Las famosas Swifties son una locura en el mundo entero. Claro que ya vino a destronarla a los BTS, pero la mujer tiene una cantidad de fanáticos impresionante en el mundo. Así que bueno, pues hoy la estamos escuchando porque en un 24 de julio, pero del 2020, fue cuando ocurrió la publicación de su octavo álbum. En las celebraciones, hoy es el Día Internacional del Tequila. Algunos decían que no dijéramos y que no sé qué. Es viernes Internacional del Tequila. No es que lo estemos promoviendo, solamente le estoy compartiendo la celebración del día de hoy, Día Internacional del Tequila. ¿Les gusta el tequila o no les gusta el tequila? Fíjese que yo como buena jalisquilla debo admitir que sí, es una de las bebidas espirituosas que sí tengo un gusto especial por el tequila, tengo un amor por el tequila, pues crecí en la tierra del tequila, ni modo que no nos guste el tequila. No le estoy diciendo que tome, si toma no maneje, y si toma hágalo con responsabilidad, pero bueno, hay a quienes les caen muy mal el tequila, ¿eh? Conozco mucha gente que les gusta así directito y hay otros que pues así, pues diferente, ¿no? Ya como un coctelito como para rebajarle tantito la intensidad. ¿Ustedes de los que les gusta o de los que prefieren mejor evitarlo hoy en el Día Internacional del Tequila? Me lo puede decir a través del centro de mensajes. Celebramos también el santo de Fantino, de Modestino, qué nombres tan raros, también de Charbel, a todas esas personas, a quienes hoy celebran su cumpleaños, a quienes tienen algún evento especial, pues también las felicitamos y les mandamos un afectuoso saludo desde la cabina de JLM Noticias. En el clima, hoy estamos esperando 30 grados la temperatura, en este momento ya 19 en el centro del país, y sin lluvia, le aviso de una vez que fin de semana muy caliente para Aguascalientes, 14 la mínima, 30 la máxima, cielos completamente despejados. Así que pues se antoja también una carnita asada, ¿no? No va a haber lluvia, está bien para que ya vaya haciendo planes para el finecito de semana. Mi querido Toño Martín del Campo, senador de la República por el PAN, está acá con nosotros, como cada viernes. Toño, qué gusto recibirte.
1: ¿Qué tal? ¿Cómo estás, Lucero? Qué bueno y qué gusto el poder estar aquí.
0: Al contrario, al contrario, me da gusto.
1: Y luego más con este día tan especial, el día de hoy.
0: ¿Por qué, Toño?
1: Esperemos de que al rato se pueda nublar y poder festejar, ¿no?
0: ¿Qué? ¿Pero qué?
1: El tequila, pues el tequila.
0: Ah, el tequila. Claro. Yo dije, ¿qué está festejando Toño?
1: Hombre,
0: de lo que no me estuvo.
1: A ver.
0: Y dije, no estamos entendiendo. Por eso yo dije, es viernes. ¿A ti te gusta el tequila, Toño?
1: Sí, si acaso una copita nada más.
0: ¿Sí?
1: Yo casi no tomo.
0: ¿No? ¿De verdad? Bueno, claro, pero es rico de repente,
1: sí,
0: ¿no?
1: Sí, pero
0: social.
1: Nada más.
0: Ah,
1: así
0: bueno.
1: Es.
0: Y es viernes, como bien dices. Y el cuerpo lo sabe, Toño.
1: Pues ahí está, un tequila.
0: Bueno,
1: claro,
0: sí, no, festejar, no se le desprecia, ¿no?, a nadie, claro que sí. Oye,
1: supuesto.
0: Mi Toño, ya que me hablas de festejos, ahorita estamos platicando fuera del aire de cómo nos fue en el Mundial. A ver, ¿cómo te sientes como mexicano? Más allá de como panista y como senador, ¿cómo te sientes como mexicano de nuestra selección? ¿Cómo la viste en el Mundial?
1: Yo sí me siento contento, yo sí me siento orgulloso, porque al final de cuentas, aunque no se dio un resultado positivo en el último partido, pero sí, la verdad, vimos a una selección muy entregada. Para mí fue uno de los partidos que más me gustó.
0: ¿Qué?
1: Sí, claro, porque nunca se echaron para atrás. Qué lástima que algunos errores fueron donde metieron los goles Inglaterra, pero que se vio esa garra, ese espíritu. Y eso es lo que debemos de demostrar, que sí podemos ante cualquier adversidad. Yo creo que fue una gran lección que nos dejó ese partido. Yo no lo tengo que ver como algo negativo, sino que yo lo tengo que ver desde el otro punto de vista.
0: ¿Con
1: algo
0: qué te
1: positivo?
0: Quedas? Porque fíjate que hacíamos acá un recuento con el Zuli de, a ver, ¿qué es
1: bueno,
0: lo
1: es
0: que...?
1: El Zuli, ya ves cómo es el Zuli.
0: Bueno, mientras no hablemos del América, todo está bien.
1: Sí,
0: sí se puede hablar. Con
1: es.
0: El Zuli sí se puede platicar, siempre y cuando no le toquemos al América. Pero dime de la reflexión que te quedas del Mundial. ¿Qué es lo que, no sé, de lo que más te gustó al margen de, pues, de tantos acontecimientos que hubo, ¿no? En
1: claro,
0: medio de
1: sí.
0: Este festival
1: primero,
0: deportivo.
1: Primero, su gran hospitalidad, porque al final de cuentas los mexicanos somos muy hospitalarios, somos muy cálidos, somos muy alegres, y creo que de los tres países eso se vio y se demostró.
0: Y bien fiesteros, también.
1: Bueno, la fiesta nos gusta, nos encanta, aunque también hubo otra parte donde hubo algunas personas que desgraciadamente perdieron la vida. También igual hubo unos excesos, es algo que no debemos de detener en el sentido de que una sobre exposición, vimos cómo algunos chavos, algunos jóvenes sufrieron algunos accidentes subiéndose algunos parabuses, inclusive vi algunos videos en unas máquinas, alguno de ellos que se cayó, otros que quiere volar y se accidentaron. Entonces yo creo que esos son de los detallitos que no deben de pasar. Pero más sin embargo, la alegría, el entusiasmo, claro, pues es
0: parte de nuestra naturaleza. Y como gobierno, ¿cómo nos deja, Toño? Porque no sé si nos vimos preparados o impreparados, si realmente estábamos listos para ser sede de un mundial. ¿Qué te pareció respecto a eso?
1: Teníamos que haber estado muy bien listos, muy preparados. Desgraciadamente no fue así. Yo creo que palomita para lo que fue el estado de Jalisco, creo que se terminó con todo lo que fue la infraestructura.
0: Ajá.
1: Mal en Nuevo León y por supuesto la Ciudad de México. La Ciudad de México, sistema de transporte deficiente, el metro no estaba funcionando bien, el aeropuerto sin concluirse, etcétera, etcétera. Nuevo León, igual, el metro pues nunca se terminó, se dejó inconcluso, nada más Samuel llegó, hizo la faramaya de que ahí iba a estar el monorriel y bueno, pues al final de cuentas no se concluyó. Creo que esos son los claroscuros que realmente nos deja lo que es el Mundial. Y la otra, se esperaban 7.5 millones de visitantes, cosa que nada más no llegaron medio millón de turistas exclusivamente a lo que fue el Mundial. Pero también nos dejó una derrama económica hacia lo que son los hoteles, lo que fueron el Airbnb y otro tipo de derrama, restaurantes, claro que sí, eso fue algo positivo para lo que fue el Mundial, pero pues también igual una tipo de infraestructura, sobre todo en algunas calles en la Ciudad de México, sí, que se arreglaron, qué bueno, pero en otras están totalmente destrozadas, desgraciadamente. Entonces, creo que debemos de mejorar, ojalá que para en otra ocasión, que nos toque alguna competencia de ese nivel, pues desde con tiempo se pueda tener una mejor infraestructura y que los visitantes se lleven un muy buen sabor de boca de lo que es nuestro país.
0: Es que
1: porque
0: es increíble.
1: Nuestro país es maravilloso.
0: A ver, teníamos 7 años, Toño, y en siete años...
1: para poder preparar
0: no
1: todo.
0: No tuvieron tiempo.
1: Y no puede ser posible.
0: Como buen
1: que
0: mexicano,
1: al final,
0: lo dejaron hasta el final,
1: sí,
0: ¿no?
1: Sí, exacto. Y tú veías, por ejemplo, lo que es el aeropuerto, al final, con andamios, todos los pasajeros en los pequeños pasillos, no había lugar o espacio suficiente, inclusive para poder
0: filtraciones
1: sentar.
0: De agua. Con no, las lluvias, no. Creo que la lista sería interminable, ¿no, Toño? De tantas fallas que
1: eso
0: luego.
1: Eso sí que no es lo que debemos de hacer, ¿no? Al contrario, prepararnos muy bien. Y cuando vas a otros países, tú realmente ves tú la infraestructura, dices, wow, te quedas con un muy buen sabor de boca de otra vez el poder estar en ese
0: país.
1: Oye,
0: ¿crees que esto tenga que ver con que sea gente de Morena y que dentro de los valores o principios que promueven en Morena es la austeridad y hacerse ver como un gobierno muy pobre o sencillo? Cuando, bueno, pues creo que no estaría peleado eso con replicar grandes obras de primer mundo,
1: claro,
0: ¿no?
1: Claro que no, claro que no está peleado una cosa con otra. Yo nada más te quiero comentar, si no se hubiese cancelado el aeropuerto de Texcoco, hubiese sido un aeropuerto de primer mundo. De hecho, recibió reconocimientos internacionales por el tipo de obra que se iba a hacer. Qué lástima que se canceló y ve, al día de hoy, con puros parches, estamos medio queriendo mejorar lo que es la imagen. Porque al final de cuentas, lo que es la operatividad está
0: sigue igual.
1: Muy mal, está por los suelos y que pues como país, como tal, eso te deja de ser competitivo. Eso es lo malo. Y ellos piensan que, es que nos vamos a ahorrar poquito. No, es más, ni siquiera se iban a ahorrar absolutamente nada. Nos salió mucho más caro, el doble, por un lado. Y segundo, todos los mexicanos estamos pagando un aeropuerto que no está funcionando.
0: Un capricho.
1: Y la otra, el aeropuerto que se canceló, lo iban a pagar únicamente quienes estaban utilizando o quienes utilizan un aeropuerto a través de un impuesto que se llama el TUA. Entonces, y hoy, pues hoy no. ¿Qué creen? En lugar de que a lo mejor de tener mejores carreteras o más infraestructura educativa o u otro tipo de apoyos que podemos tener de lo que es el gobierno, pues simplemente se fue a obras faraónicas que al día de hoy no han dado resultados. Y lo peor de todo, que se sigue metiendo dinero. O sea, aparte de que no está funcionando al 100%, se sigue metiendo dinero, aunque el aeropuerto de lo que es el AIFA pues sabemos que lo quieren seguir manteniendo vivo, tratando de meter vuelos, pero al final de cuentas,
0: no
1: hay conectividad, no vas a ir.
0: No, y lo caro que te sale, a lo mejor el boleto te sale barato, pero luego tienes que pagar tarifa de carretera, tienes que pagar también un taxi que te va a costar pues casi que lo mismo.
1: Lo mismo que un boleto de avión, y dices, y te tardas una hora y media para poder llegar a la Ciudad de México, una hora normal, sin tráfico. Con tráfico, bueno, pues ya mejor ni hablamos, ¿no?
0: Es complicado, ¿no? El escenario.
1: Pero ahorita mencionabas, pues esos son los claroscuros, ¿no? Que hay.
0: Claro, mencionabas un tema de, digamos, como la parte económica, el resultado que había dejado el Mundial, que recién acaba de terminar el pasado fin de semana, y creo que también otro de los temas que está muy vigente es el asunto del T-MEC, que ya se está negociando, pero hoy nos despertamos con una sorpresa de que Estados Unidos anuncia aranceles del 10% a por lo menos 60 países. ¿Cómo nos va a México en ese entorno, Toño? Tú que has estado tan de cerca abordando estos temas.
1: De hecho, en la semana estuve en la Ciudad de México analizando, viendo, porque son de las rondas que se está teniendo ahorita, que es una de las rondas que me interesaba en lo personal muchísimo, que es el acero, el aluminio, las partes de lo que es la industria automotriz, la autopartes y la agroindustria.
0: Ya.
1: Son temas que nos importan a nosotros y sobre todo lo que es Aguascalientes, porque sabemos que parte de nuestra economía está basada precisamente en eso. Y en ese sentido, pues ahorita está el estira y el afloja para que realmente no se pongan aranceles en esos rubros. Y afortunadamente se va caminando, pero ojalá que se tenga un buen resultado. Vamos a ver la próxima semana, pero hasta ahorita hay un buen camino. Pero también igual nos encontramos con eso de un 10% aranceles a 60 países que no se ha trabajado, que también igual nuestro país no ha trabajado en lo que es la erradicación del trabajo forzado. Uh-huh. Por lo tanto, pues son, ahora sí, tenemos entre todos, tanto empresarios por un lado y por supuesto el gobierno, trabajar muy, pero muy fuerte para evitar lo que es el trabajo forzado. Entonces, es una gran tarea que tenemos. Y por el otro lado, bueno, pues ojalá que se vaya avanzando en lo que es el T-MEC. Y la otra, lo que son las medidas sanitarias, que también igual ya se puso sobre la mesa, que es algo que como productores de lo que es cárnicos, sobre todo lo que es pollo y lo que es la carne de res, que hubo un brote de lo que fue el gusano barrenador, uh-huh, en donde nos afectó el tema de exportaciones, y bueno, pues ya Estados Unidos lo está poniendo sobre la mesa. Lo comentamos, Lucero, desde hace algunos años, que la cuestión de sanidad, inocuidad, que teníamos que cuidarla, que teníamos que cuidar el tema de que no estuviera llegando ganado de Centroamérica. Nos comentaron, nos dijeron, es que ustedes son muy pesimistas, es que ustedes vamos a tener ahorros de lo que te estabas comentando, de esa famosa austeridad.
0: No,
1: al final de cuentas, hoy estamos pagando muchísimo más. ¿Por qué? Porque mucha carne no se está exportando a otros países.
0: Oye, la bronca ya está en aguas, Toño. O sea, no solamente es llegar. Así es, tenemos cerca de 50 casos en Aguascalientes de gusano barrenador. Y el problema es eso: ya no van a comprar la carne a los productores locales porque no puede pasar a Estados Unidos por un tema de sanidad. Entonces, yo creo que son varios temas que seguramente se van a poner sobre la mesa.
1: Ya están sobre la mesa. Y la otra es la certidumbre para las inversiones en Norteamérica. ¿Y a qué se refiere con certidumbre? Se refiere a la parte jurídica. Uh-huh. Algo que hemos comentado, a la parte jurídica, esas leyes que muchas de las veces no son acordes a los tratados internacionales y que por lo tanto dejan muy vulnerable a las empresas que invierten en lo que es nuestro país. ¿Por qué? Porque el gobierno mexicano de la noche a la mañana puede llegar o puede expropiarte. Y yo creo que eso es lo que no se debe de hacer. Pero fíjate, la contraparte. ¿Por qué? Porque estoy viendo también igual aquí en lo que es el hidrocálido, en donde pues nuestra gobernadora está haciendo una gira por Estados Unidos trayendo inversión. Qué bueno que ya en este caso el gobierno de Aguascalientes y la gobernadora están haciendo ese tipo de trabajos, ese tipo de giras. ¿Por qué? Porque Aguascalientes cuenta con certeza jurídica, pero sobre todo con esa paz y esa tranquilidad. Pero también esa paz y tranquilidad laboral. no desde el tema de seguridad, que afortunadamente estamos bien, pero también sí, claro, igual desde la parte laboral. Entonces son dos de las cosas muy importantes que ven los inversionistas. Y la otra es la capacidad del talento y una mano de obra calificada. Y eso afortunadamente lo tiene tenemos. Aguascalientes. Entonces, pues yo creo que felicidades por esta empresa que quiere llegar, que quiere invertir más aquí en lo que es nuestro estado y que es un trabajo que está haciendo día con día la gobernadora para
0: sí, muchas poder gestiones.
1: Traer ese tipo de empresas y ese tipo de inversiones. Al final de cuentas, eso es lo que queremos nosotros.
0: Claro.
1: Un mejor Aguascalientes, un Aguascalientes en paz y un Aguascalientes con tranquilidad. Y para eso no tienes que estar nada más en un escritorio, sino que tienes que salir y buscar inversiones. Y es lo que estamos haciendo. Y felicidades pues también igual a la gobernadora.
0: Toño, muchísimas gracias.
1: Hombre, al contrario, gracias, Lucero.
0: Gracias a ti, que tengas excelente fin de semana. Déjeme ir rápidamente con Lula a las imperdibles de lo que está sucediendo en la sección de México y el mundo. Adelante, Lula, te escuchamos con atención. Buenos días.
2: Gracias, Lucero. Buenos días. Vaya milagro. Localizan a dos sobrevivientes tras permanecer casi un mes bajo los escombros en Venezuela. Equipos de rescate localizaron a dos sobrevivientes entre los escombros de un edificio en Caraballeda, esto en el estado de La Guaira, hace ya casi un mes después del devastador terremoto, según informaron medios locales. Además, se mantienen las labores para lograr su extracción. De acuerdo con los reportes, se trata de una mujer de aproximadamente 25 años y un adolescente de entre 14 y 16 años, quien presenta un estado de salud más delicado. Y es que hay que considerar que, bueno, ya hace un mes de que estos terremotos, pues, destruyeron toda gran parte de La Guaira, esto allá en Venezuela. Pero pues hay un milagro ahora, dos sobrevivientes están a punto de ser sacados de los escombros por parte de los equipos de rescate. Además, tormenta devastadora en Chile, ya van 13 muertos, 60 mil aislados y casi 3 mil viviendas destruidas. Vaya la furia de la naturaleza que ha devastado en este caso a Chile por esas tormentas devastadoras. Es el reporte que tengo por ahora.
0: Muchísimas gracias, Lula, por la información de México y el mundo. 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Déjeme ir rápido a este reporte policiaco para no dejar el tema pendiente. Adelante, Oso, buenos días.
3: ¿Qué tal, Lucero? Muy buenos días a todo el auditorio. En el ámbito policíaco detienen a estos cuatro locochones, estos cuatro morros que andaban a bordo de un veloz Camaro, pasándose altos de los semáforos sobre la avenida Aguascalientes. Un elemento municipal los detectó y en ese momento se fue en su persecución para marcarles el alto correspondiente. A la altura de la avenida Nazario Ortiz Garza, ahí fue donde les dio alcance, descendió de la unidad para enfilarse a salir del conductor para hacerle saber lo que estaban realizando. Ante esta circunstancia, estos sujetos aprovecharon para echarle encima el automóvil a este oficial y ante esta situación, pues, prácticamente fue lesionado, atropellado. Después de ahí, continuaron la loca carrera. Es ahí donde se comenzó una peliculesca persecución que a final de cuentas terminó con estos cuatro sujetos detenidos. Fueron identificados como el Christopher, de 22 años de edad, el Eder, de 18 años, Brian, de 18 años también, y el Mauro, de 23 años de edad, a quienes les fueron asegurados durante la revisión del vehículo esta bolsa con hierba verde y seca, las características propias de la marihuana, al igual que varias bebidas alcohólicas. Llevaban toda la pachanga en el vehículo, haciendo lo que se les vería en gana, y ante esta situación pues terminan también lesionando al oficial que solamente hacía su trabajo. Los cuatro detenidos fueron puestos a disposición de la Fiscalía General del Estado, donde se procederá conforme a derecho. En cuanto al oficial, pues fue llevado a recibir atención médica para que le atendieran su pie derecho por estas heridas causadas por el atropellamiento. En más de la información, te platico también de un hombre que fue encontrado sin vida al interior de un vehículo allí en las calles de Bosque Sereno. Estos hechos se registraron el día de ayer por la tarde. Este hombre fue identificado como José, de aproximadamente 67 años de edad, y fue localizado sin reacción alguna a bordo de un automóvil Seat en color gris, allí en la calle de que el cruce de Reserva Los Sabinos. El operador de una grúa indicó al servicio solicitado que el vehículo obstruía una cuchera y señalaron el reporte porque pues no podían salir de la misma. Comentó que al parecer el conductor se encontraba en estado de ebriedad al momento del traslado. Paramédicos acudieron al sitio para brindar la atención médica a esta persona, pero al revisarlo confirmaron que ya no contaba con signos vitales. Fue así como la zona fue acordonada por elementos de la policía y se pidió el arribo de los agentes de investigación criminal de la Fiscalía General del Estado, los cuales realizaron las diligencias correspondientes y el cuerpo fue trasladado al servicio médico forense, donde se le practicaría la necropsia de ley, así para esclarecer las causas del fallecimiento. De comprobarse esta situación de que seguramente estuviera ebrio, pues a lo mejor le darían alguna congestión ante este estado etílico y lamentablemente perdería la vida, pero es lo que está investigando la autoridad correspondiente. Y ya para finalizar, te comento que con el robo del día de ayer perpetrado allá en Jesús María, una tienda Oxxo, suman ya 88 atracos con violencia en lo que va del año. En este mes de julio se acumulan 10 tan solo en este mes. Dos sujetos llegaron a esta tienda Oxxo, ubicada en Vergeles del Valle, allá en Jesús María, en donde atracaron esta tienda de conveniencia con lujo de violencia. A mano armada amagaron a los empleados, se llevaron el dinero disponible y metros adelante fueron detenidos. Esto gracias a la intervención del mando coordinado, los cuales los ubicaron, les encontraron el arma de fuego en mención, el dinero que se habían robado, y los dejaron ya a disposición de la autoridad que corresponde. No sabemos hasta dónde va a parar esta circunstancia, porque en el primer semestre del año pues ya vamos casi a los 90 atracos con violencia. Hasta aquí con el ámbito policíaco más relevante hasta el momento, Lucero. Muy buenos días.
0: Muchísimas gracias a Alonso Cortés de la Nota Roja. Y se acuerda de la historia de la ancianita de 93 años que fue asaltada en su domicilio por unos sujetos que traían unos chalecos color tinto que son propios de los integrantes de la Secretaría del Bienestar, que se identificaron como gente de Morena, y entonces dentro del domicilio, ya con la viejecita ahí amagada, le quitaron prácticamente 800,000 pesos en efectivo, le quitaron sus joyas, le quitaron artículos de gran valor. Pues bueno, ahora ya la Secretaría del Bienestar ha salido también a deslindarse de este par de sujetos. Estamos hablando de un hombre y una mujer, de acuerdo a lo que ha dicho la Fiscalía, y dicen desde la delegación pues que no conocen a estas personas, que no pertenecen a la Secretaría del Bienestar, que no se trata de servidores de la nación. Eso es lo que ha señalado Aldo Ruiz Sánchez, quien afirmó que los responsables utilizaron un chaleco guinda, pero que es diferente al uniforme oficial que porta el personal de esa dependencia. Dice que los auténticos servidores de la nación se identifican, pero con un chaleco color café, que no es guindo, que tienen además un gafet con fotografía, que tienen la firma autógrafa del delegado, que se muestra en esa credencial la vigencia y el código QR que le permite a usted como ciudadano poder verificar que esa línea sí pertenece a la Secretaría del Bienestar. Así que las personas que fueron a asaltar a una ancianita en la zona centro de la ciudad en esta semana dicen ni pertenecen a Morena, pero tampoco pertenecen a la Delegación del Bienestar.
4: Y esto sí lo quiero aclarar porque, para empezar, nosotros no tenemos nada que ver. Estas personas con las fotos y el material gráfico que circula en redes, no sabemos quiénes son, no son ni servidores, ni exservidores, ni nada. Traían un chaleco que se alcanza a ver guinda, y los servidores de la nación tienen un chaleco color café y están plenamente identificados, al igual que los facilitadores y facilitadoras de la salud, que ya lo hemos comentado. Ellos traen su gafete igual, con las mismas características, solo que el QR te manda a la Página Nacional de Profesiones para que nosotros constatemos que es gente que estudió licenciatura en enfermería o medicina.
0: Ya está el Zuli Guerrero, con la información deportiva aquí en JLB Noticias. Mi Zuli, oiga, yo pensaba que ya había jugado el América, pero no, ¿verdad?
5: No, hasta hoy.
0: Hasta hoy. Yo dije, ¿y cómo le fue? No, pues todavía no le va.
5: No, hoy, por eso estamos...
0: Andaba mal en las fechas.
5: Sí, por un
0: la
5: día.
0: La verdad, sí, básicamente sí.
5: Por eso
0: ando
5: estamos...
0: perdida en el tiempo.
5: Ah, a veces así pasa.
0: Luego se cruzan los... usted sabe, ¿no?
5: A veces así pasa, pero hoy por eso estamos contentos, alegres, motivados.
0: Ah, mire.
5: Enjundiosos.
0: ¿Sí?
5: Sí. Hoy juega papá, qué gusto.
0: Le iba a decir algo, pero mejor
5: dígame,
0: me contuve.
5: Dígalo.
0: No, porque luego me van a funar en las redes.
5: Nah,
0: oiga, mi Zuli, entonces es el día de hoy el partido.
5: El día de hoy,
0: y en el Azteca.
5: En el Azteca o Estadio Banorte o Ciudad de
0: México. Lo dejaron calientito, ¿no? Después del Mundial.
5: Sí, muy calientito. Prácticamente la casa de, yo le decía, la casa de papá.
0: Ajá.
5: Juegue un azul, juegue un rojo, juegue un azulgrana, juegue el equipo que sea, siempre va a ser la casa de papá. Siempre va a ser el Real América de la Selección Nacional. O el Atlante va a tomar como su estadio, su casa, el Estadio Ciudad de México, Estadio Banorte. Así es que sigue siendo lo mismo. Administrativamente va a ser local el Atlante, visitante el América, pero pues sigue siendo casa. Viernes en la noche, yo creo que va a ser...
0: ¿A qué hora va a ser?
5: A las nueve, así es. Yo les pedí que...
0: Es un buen horario.
5: Sí, les pedí que fuera a las nueve porque...
0: Y dijeron lo que diga el Zuli, ¿no? El patrón.
5: Terminamos el noticiero y luego ya podemos ver el partido.
0: Oiga, mi Zuli, tengo una duda curiosa.
5: Dígame.
0: A ver, ahora entiendo que con todas los cambios que hubo con el cambio de nombre, de administración, pusieron algunas restricciones, por ejemplo, en el tema de los alimentos, que muchos de los palcos,
5: sí,
0: de los dueños de los palcos tuvieron que ampararse. ¿Esto solamente aplicaba para los eventos de la FIFA o aplica ya de manera general
5: no,
0: y automática?
5: Nada más fue para el Mundial.
0: Ah, ok.
5: Sí, nada más.
0: Es
5: para
0: que
5: el
0: dije,
5: mundial.
0: Ay, qué coraje, que quiero pasar mis papitas y no me van a dejar.
5: Exactamente. Fue un lío.
0: O las semillas,
5: fue un
0: o
5: lío,
0: no sé.
5: Un pleito, sí. La gente de los palcos del Estadio Azteca le perdió. No solamente fue la sí, comida, sino también el estacionamiento. O sea, fue
0: sí, me pareció muy gandalla.
5: Sí,
0: en contra de los dueños. Oye,
5: sí,
0: tú ya invertiste,
5: exacto,
0: tú eres el dueño legalmente,
5: exacto,
0: ¿por qué
5: sí,
0: tú
5: sí,
0: no puedes meter ni siquiera una botella de agua? O sea,
5: de agua. Y ahí la tenías que comprar.
0: Que comprar y a lo que quiera, a lo que ellos quieran,
5: sí,
0: más
5: exactamente,
0: bien.
5: Exactamente, no te costaba 50 pesos
0: así
5: una
0: es,
5: botella de agua. Ahora, eso es por un lado. No te permitieron el acceso a alimentos, como un
0: sí,
5: palco
0: sí,
5: ambiente.
0: Sí.
5: En el estacionamiento no te lo respetaron. Y agrégale que mucha gente que
0: ajá,
5: son dueños, o la mayoría, dueños de los palcos del Estadio Azteca, pues es gente mayor, o sea, no es gente que tenga 35 ni 40 años, o sea, es gente un poquito mayor, digo, lo puede haber. Entonces, para ellos también el trasladarse, el moverse, les costó mucho trabajo.
0: Sí,
5: sí,
0: por todos
5: sí
0: lados
5: estuvo
0: mal, ¿eh? Estuvo
5: sí,
0: mal.
5: Por eso
0: solo
5: estuvieron...
0: que yo dije, bueno, ¿eso aplicaría solo para el Mundial o ya se va a quedar
5: no,
0: así?
5: No, nada más solo para el Mundial. Digo, esta administración que tiene ya el control del
0: ajá,
5: Estadio Azteca sí se quedó acostumbrada a la fiebre mundialista. Quizás vayan a tener algunas
0: cuestiones. A ver si no hay sorpresas,
5: sí,
0: mi
5: sí,
0: Zuli.
5: Sí, pero no, ya el ingreso. Es que esa es la ventaja de tener un palco y de pagar un palco.
0: Claro.
5: Exactamente. Y que no
0: y
5: es
0: te
5: cualquier...
0: quitan el beneficio, Zuli.
5: Exactamente. Y que no es cualquier costo. Entonces, en ese caso, pues mejor, si no, va a ser lo mismo un palco que una tribuna...
0: Pues sí.
5: Pues mejor paga la
0: galería. Paga el boleto.
5: Exactamente,
0: claro,
5: exactamente, y te sale más barato. No te van a dejar entrar alimentos, ya no vas a tener la oportunidad del estacionamiento, o sea, muchas cosas...
0: Eres pues, uno más.
5: Exactamente. Eres uno más en un lugar más caro.
0: Sí.
5: O sea, entonces, pues no.
0: ¿Cuál privilegio? Ni qué nada.
5: Exactamente.
0: Y mira, ahí sí salgo a defender a los palcoavientes,
5: pues claro,
0: porque ellos son los dueños. O sea, ellos pagaron, nadie
5: así
0: se
5: es,
0: lo regaló. O si se lo regaló sí, a alguien, bueno, pues es otro
5: así,
0: cuento.
5: Así es.
0: Pero finalmente son dueños, así de fácil.
5: Así es.
0: En
5: así
0: el papel
5: es,
0: ellos son los dueños y tienen el derecho a ingresar los alimentos como sucede en cualquier sitio, mi Zuli. Estamos
5: sí,
0: hablando ahorita de un estadio, pero puede ser también en una plaza de toros o en el lugar que usted me diga.
5: Y el contrato que hicieron ellos con la gente del Estadio Azteca y todo, eran los eventos que hubiera dentro del inmueble.
0: Y entonces, ¿por qué,
5: o sea,
0: los de la FIFA
5: igual,
0: no, verdad?
5: Si viene el Papa, ellos pueden
0: ¿también?
5: Estar ahí. Si viene un concierto, ellos pueden estar ahí.
0: ¿Sí?
5: Si es el Mundial, aunque la FIFA, etcétera, etcétera, o sea, también ahí todo, pero hicieron un... Por eso tenían una situación
0: un cochinero
5: legal y todo. Sí.
0: Bueno, y pero ni modo, le perdieron.
5: Y bastante.
0: Le perdieron, sí, los bastante. De los Palcos.
5: Pero bueno, hoy a las 9 de la noche juega, ay, sí, papá.
0: Ahí dirán muchos, qué fortuna ser pobre, ¿no?
5: Bueno, pues la gente de los Chairochis,
0: pues sí,
5: aficionados, pero bueno, pues sí se dejaron ver ahí. Entonces a las 9 de la noche hoy, ajá, juega papá, el Real América enfrentando al conjunto del Atlante, segundo partido del Atlante en la primera división. Además, el Piojo Herrera con los Azulgrana. También veremos cómo le va al América. Repito, a pesar de que es de visitante, bueno, pues va jugando en el Estadio Azteca porque el partido anterior jugó en el Estadio de la Corregidora. Ojalá ya le den la oportunidad a Israel Reyes, al Rayito, jugadores que estuvieron en el Mundial y que no tuvieron la oportunidad de jugar, a pesar de que ya estaban en la selección, como que los dejaron descansar un poquito. Entonces, bueno, pues ojalá. Los Xolos ante León también, y el sábado el Engaño Sagrado ante Juárez, y el domingo en la tarde, válgame Dios de mi vida.
0: ¿Ahora qué? ¿Cuál fue el problema?
5: Domingo en la tarde, Necaxa Monterrey.
0: Ah. Por eso a lo digo, que sigue.
5: A las 5 de la tarde. Bueno, pues digo, hay gente que ya cada quien, ¿no? También el sábado se juega lo que es el campeón de campeones, el Toluca ante el Cruz Azul. Por eso se adelantó el compromiso, sus partidos de esta jornada 2, a las 7, para que usted también lo vea a través de Star TV, para ver quién es el campeón de campeones. Bueno, lo de la selección nacional, esto sí es
0: a ver,
5: llamar
0: qué,
5: la atención.
0: ¿Lo de las apuestas o
5: sí,
0: lo de qué?
5: Sí, sí, sí. Lo de esta situación de que es bajo sospecha ese partido inaugural, partido de México ante Sudáfrica.
0: O sea, envueltos en el escándalo. Sur.
5: Sí, sí, sí, por esta cuestión de las casas de apuestas. Ajá. Además, se dieron, si no recuerdo, 3 expulsiones a los de Sudáfrica. Una de esas expulsiones, el castigo para el jugador fueron los 3 partidos. O sea, hay muchas cosas así como que dice, ah, caray. Entonces, está bajo sospecha. Ese es un partido.
0: A ver, está bajo sospecha de...
5: Porque hizo ganar a...
0: ¿De que hubo trampa por ahí?
5: Sí, de los expulsados, que hubo... Digo, a México también le expulsaron a uno.
0: Ajá.
5: Pero que le expulsaron a Sudáfrica, y uno de esos jugadores que le expulsaron ya no tuvo oportunidad en la fase regular porque se fue castigado. Ese partido salió a las regaderas, pero los siguientes 2 juegos más, o sea, está como que, ¿qué pasó? ¿Por qué? Y luego después el de Cabo Verde, España, uh-huh, que también el 0-0, nadie creía que Cabo Verde en su
0: le
5: debut...
0: Iban a empatar.
5: Le iba a empatar a España, y sobre todo 0-0, pues una persona que sí acertó se llevó más de $4 millones de ganancia en las apuestas.
0: Y entonces ya ponen en duda de, sí, a ver, sí, sí, ¿alguien sabía algo? ¿Tenía otros datos? ¿O cómo es que le atinó?
5: Exactamente. Entonces... pues está bajo esta investigación, amaño de partidos, y uno de esos es el del, pues, la selección México ante Sudáfrica, válgame Dios, ojalá y que nada más quede en eso.
0: Pero a ver, ¿y a las personas que investigan son a quiénes, Uli? A los
5: pues
0: que...
5: Pues a las casas, no, a las casas de apuestas, y seguramente también, a ver, ese que ganó, ¿quién ganó? ¿Cómo
0: ¿quién
5: ganó?
0: ¿Quién es? ¿Por qué?
5: Exactamente.
0: ¿Qué antecedentes tiene?
5: Exactamente.
0: ¿Le gustaba la apuesta o nada más fue un rico...
5: Sí, un golpe de suerte.
0: Exacto, de un golpe de suerte, sí.
5: O realmente sí tenía... la posibilidad, o sabía, o manejaba, es que realmente...
0: Pues
5: no,
0: sí, bueno. Ahí está, y luego ahora que se ha hecho, digamos, tan público, algunos acontecimientos en donde sí se ha comprobado que personas daban información y que luego apostaban y luego se repartían el premio, pues no es descartable que pueda ocurrir.
5: Exactamente, bueno, también Rafa Márquez ya tiene fecha en lo que es su debut como estratega de la selección nacional. En septiembre, en la fecha FIFA, sería ante Colombia, obviamente partido en Estados Unidos, y después contra Perú, los primeros 2 duelos ya como estratega de la selección nacional.
0: ¿Cómo cree que le vaya?
5: Yo creo que le va a ir...
0: ¿Dudoso?
5: Sí, le fue bien con el Barcelona B allá, ajá, con juveniles, pero no es lo mismo un equipo juvenil, aunque sea europeo, con la experiencia que tiene. Ahora el tema de la selección nacional, sí tiene un respeto Rafa Márquez en la escuadra nacional, fue auxiliar de Javier Aguirre, ya sabe, ya conoce, tiene ventajas, pero quién sabe como estratega, o sea, cómo le pueda, y yo creo que necesita manejar bien el grupo.
0: ¿Le parece que la edad pueda ser un factor? O sea, que aún está chavo. O sea, es que estoy pensando, no sé, en un Javier Aguirre y en un Rafa Márquez que, bueno, lo más obvio es lo que está a la vista, ¿no?
5: Sí,
0: de que
5: ser
0: una persona con mucha experiencia y...
5: Sí, y en su momento a lo mejor un seleccionado que diga, Rafa, yo estuve contigo jugando y ahora eres el técnico. O sea, compartí cancha contigo y ahora tú eres mi entrenador. Digo, puede pasar. Entonces...
0: Es que luego también...
5: Sí, no es garantía la edad, ¿eh? O sea,
0: pero es que también somos muy malinchistas, mis
5: hijos. Bueno, también. Y el ser jugador también no te da una garantía. O sea, Mourinho claro. No fue jugador como tal y para algunos es muy buen entrenador. O sea,
0: sí, hay quienes son muy brillantes y no necesariamente tuvieron que haber estado en la cancha.
5: Exactamente.
0: Estoy de acuerdo.
5: Entonces, bueno, pues ya veremos cómo le va. Lo de la telenovela también de este jugador Correa con Tigres, que si se iba, que si se quedaba, que si recibió amenazas de muerte. Total de que parece que ya terminó. Él ya no deseaba estar en Monterrey. Ajá. Con Tigres, ya se hizo oficial.

0: quizás a lo mejor sí le daba la poesía, no a lo mejor ya para un mundial.
1: Yo creo que no. Yo creo que se agradece que
0: claro.
1: tuvo sus buenos tiempos.
0: Sí, sí, sí, fue campeón
1: del
0: mundo.
1: Creo que ya pasó.
0: Fue campeón de la Copa América.
1: Y a lo que sigue, ¿no?
0: Pues ya, veremos. ¿Quién sabe si Argentina esté preparado para jugar sin Messi?
1: Oye, ¿y quién es el sustituto de Messi? O sea, se acabó la figura de Messi, al menos, bueno, como seleccionado nacional, si tú quieres, pero en el mundo también sentimos que se ha apagado un poco la figura de Messi. ¿Cuál es el sustituto? ¿Quién le sigue ahí en la lista?
0: Pues,
1: ¿Mbappé o...? ¿O no pues está como para el nivel?
0: Pues como una figura puede ser Mbappé. Haaland ahora que tomó muchos...
1: reflectores.
0: Sí, pero no es en la misma posición. O sea, ellos son delanteros.
1: Sí, sí.
0: Pues sí, yo creo que podrían ser los que levantan la mano. No sé qué... Bellingham no sé tampoco si le diera para ser una estrella así a ese
1: de
0: nivel.
1: Ese tamaño.
0: A ese nivel. Porque también Ronaldo ya... Pues ya...
1: Sí, por eso preguntaba, bueno, okay, se acaba la era de Messi y a ver dónde están las próximas figuras y realmente también me cuesta trabajo un poco identificar quién seguiría ahí, ¿no?
0: Sí, porque Neymar tampoco nunca estuvo tampoco así como una
1: a
0: gran
1: ese nivel
0: referente.
1: No.
0: Ya también ya se retira, o sea, no, hay muchos buenos jugadores, eso sí, viene empujando, pero así para un Messi o un Cristiano Ronaldo, creo que no, ¿eh?
1: Híjole.
0: Pues ya veremos, a ver quién levanta la mano.
1: Sí, vamos a ver. ¿Y quién se lo gana, no? Con un buen desempeño. Misuli, pues muchísimas gracias.
0: Aquí estamos a la hora, Lucero.
1: Al rato a ver cómo, que Dios reparta suerte, ¿no? A ver cómo le va en la noche.
0: Yo creo que le va a ir bien a la América.
1: ¿Sí?
0: Sí, le va a ir bien a la América.
1: ¿De cómo?
0: Yo creo que un 2-1.
1: Un 2-1, bueno.
0: Sí, un 2-1. Ojalá. ¿O qué le dicen más?
1: Mire, es que luego a veces hemos estado muy atinados y otros no, pero bueno, nos quedamos con ese
0: 2-1.
1: Zuli, muchísimas
0: aquí
1: gracias.
0: Déjeme
1: hacer una pausa, no se me vaya, porque ya es momento de empezar a prepararnos aquí en la cabina, en el estudio de JLM Noticias, para recibir a los periodistas más críticos de la red, de veras, ¿eh? Los más críticos, los más ácidos, muy agudos, por cierto, y ellos son los que integran la mesa de la verdad de todos los viernes. Así que después de este breve corte comercial, vamos a conversar con ellos y a poner sobre la mesa los temas que han sido los más destacados de la agenda de la semana. Y es importante que usted participe. Si tiene alguna opinión y quiere formar parte de esta mesa de debate, comuníquese al 122-5770.
2: Lucero, buenos días. Yo escucho La Mexicana. Oye, Zuli, ¿a poco piensas que porque le vas a la América ya tienes para pagar un palco? Siempre has de sacar a relucir a las Chivas.
3: Hola, Lucerito, muy buenos días. Ahí están clausurando ese rancho donde tienen esos animales. Quieren dinero. Ahí a los que deben de chingar son a los padres del menor, el que se arrimó del niño. A los padres son a los que deben de chingar, no al señor ese que tiene los animales.
4: Buenos días, Lucerito. Yo escucho La Mexicana. Y para saludar también a Toño Martín del Campo, nuestro próximo gobernador. Que le eche ganas y Dios lo ayude, señor.
5: Buenos días, Lucerito. Ahí tienes al Zuli. Dile que a ver si ahora que pierda, no, que si le sigue diciendo papá, que diga perdió papá.
6: Hola, Lucero, buenos días. Pues qué tristeza de nuestras autoridades con lo del rancho. Porque se van a llevar los animales y se van a acabar muriendo en otros lados. Los tienen perfectamente bien cuidados. Sí, ok. Una mayor capacitación para esas cosas que ha pasado, pero no, están en perfectas condiciones los animales, tan así que se están procreando, o sea, no entiendo a las autoridades.
7: Con todo, Toño Martín del Campo.
8: Gracias a los pendejos papás del niño ese agredido por el jaguar, se desató todo esto. Esos animales van a terminar muertos de hambre, confiscados por el gobierno.
9: Mira, Lucerito, esta es una, la neta, es una estupidez de parte de la ESA, Proespa, o como se le diga. ¿Qué ganan los güeyes? Es la única manera que tenemos los aguascalentenses de ver vida silvestre. O sea, la neta, es, dejan mucho que desear esos como autoridades.
10: Buenos días, me da mucho gusto escuchar a mi próximo gobernador, Tony.
11: Buenos días, yo escucho La Mexicana. No, hombre, si está bien claro, pero lo que pasa es que no cooperó el dueño o el propietario de ese zoológico.
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1: Muy buenos días, este es el reporte vial. En estos momentos tenemos un accidente de tipo por alcance en Avenida Paulino N. Martín. Esto en el fraccionamiento Villa Teresa, en sentido de circulación norte-sur, a unos metros de llegar a Segundo Anillo. Tome precauciones y en el lugar se encuentra servicios de emergencia abanderando el lugar, por lo que se le pide que maneje con mucha precaución. También se puede utilizar vías alternas, como puede ser Avenida Constitución, esto para evitar la zona, ya que se está generando bastante tráfico en el lugar. Tome precauciones, pero sobre todo, maneje con precaución.
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2: Nueve de la mañana con 18 minutos en el centro de Aguascalientes. Soy Lucero Álvarez y me da muchísimo gusto que nos acompañen esta tercera hora, que es una de las más esperadas, no del viernes, sino una de las más esperadas de la semana. Y le confieso que también por su servidora, cuando estoy como radioescucha, me encanta escucharlos del otro lado de la radio. Pero luego también disfruto mucho estar por acá, porque luego estoy del otro lado y tengo ganas luego de estar mandando mensajes, aunque sé que luego les dicen que los apaguen y les quiero escribir de yo sé de esto, yo sé de aquello, pero bueno, ya estoy aquí y me da muchísimo gusto también pues saludar a nuestros compañeros que son de los más importantes. Yo le decía, de los más críticos que hay en la red, de los más agudos son los que se sientan en esta mesa. Ingeniero Rodolfo, muchísimas gracias por acompañarnos. Buenos días.
3: Lucero Álvarez, muy buenos días. Buenos días a Carlos Gutiérrez, al señor Palestro, todavía no, hasta no, que llegue.
2: Hasta que llegue, hasta que lo llegue. Saludamos.
3: Pero saludos a todas las personas que nos escuchan y nos ven, redes sociales, la televisión, ya le he comentado, Canal 149, así Estéreo es. Rey, La Mexicana, bueno, JLM Noticias, I.O., La Mexicana, y pues en todas las redes sociales.
2: Estamos. En todos lados estamos, ingeniero. Querido Carlos, qué gusto tenerte también por acá.
4: Qué amable, muchas gracias, Lucero. También muy buenos días a todas las personas que nos ven y nos escuchan. Aquí nuestro amigo Palestro que viene llegando.
2: Fíjate que fue hasta estratégico. Mira, empecé sí, con el ingeniero Rodolfo sí, y luego sí. La toma se cambia hacia este lado para que nadie se diera cuenta y se sentara. Bueno, sí, pero bueno, si mira. Quieres ya puedes tomar así. Es que luego aparte sí. Se da su taco, ¿no? Se hace el interesante.
4: Pues velo. Sí,
3: sí, bueno, yo lo vi en la recepción desde que llegué, estaba sentado.
2: ¿Sí es en serio? Yo dije no.
3: Oye, ¿ya viste la vestimenta?
2: Claro, con su guayabera y toda la cosa.
5: Hola,
2: ¿cómo estás,
5: días.
2: Mario? Buenos días.
5: Buenos días, perdón.
2: ¿Por qué te das tu taco? O sea, llegas, perdóneme que le tengo que explicar esto para quienes nos escuchan en la radio. Sí. Llega el señor, entra y se queda parado en la puerta todavía mandando mensajes de sí, ¿de cuáles gorditas quieres? ¿Frijoles con queso? ¿Chicharrón? Tamales. ¿Prensado? Y en vez de que llegue y se siente. Sí. ¿Por qué, Mario? ¿Por qué así?
5: Buenos días, una disculpa por la tardanza. No, estaba poniendo el teléfono en modo avión. Silencio, modo
2: ah,
5: avión.
2: Ya.
5: Y además, pues, no lleva estacionamiento.
2: ¿De verdad? ¿Tanto sí. así?
5: No, por lo ya. regular, puedo venirme caminando, ¿eh?
3: Se vino caminando, estabas en la funeraria, ¿no?
5: Puedo venirme caminando.
2: Ah, ¿por
5: pero,
2: qué?
5: Pero ya no me vengo caminando porque cuando... Haz de cuenta que parecía un pasillo cuando va el boxeador a salir al ring.
2: Ajá.
5: Venía caminando y la gente... Chínguese a Pepe, no se deje de Pepe, dele a Pepe. Ah. Te lo juro. Si no es cierto que se muere el Zuli.
2: Ah, oye, y eso seguro lo vas a decir cuando usted Pepe, ¿verdad?
5: Él ya sabe eso.
2: Ah, ya sabe, sí, ya está enterado.
5: Pasaba con los de panadería Valeria y luego me decían, ¿qué onda? Ahorita regreso por mi bolillo, aguántame.
2: Sí, ¿de verdad? Sí. ¿Por tu bolillo con qué o qué?
5: No, pues ya luego yo me hacía desayunar y le ponía el bolillo.
2: Ah.
5: Es que los gorditos somos muy traviesos para la hora de comer.
2: Oh, bueno, qué bueno.
5: Pero ya estamos aquí. ¿Tú crees que ibas a aprovechar la oportunidad de venir a difamar gente?
2: No. Te dije además que prepararas la lista. Pero además, déjeme decirle otra cosa. El señor huele a perfume árabe.
4: Sí.
2: Perdón que lo exhiba,
4: ¿verdad?
2: Pero...
4: Sí.
2: Ingeniero, usted sí. que lo tiene ahí no, a 30 pues, centímetros. Sí. Si hasta acá huele...
4: Oye, pero sí. ¿Eso es ¿cómo? Bueno o es malo?
2: Es que, ¿sabes qué? Siento que se echó como el de Labón. Espera, te voy a decir por qué. Es que luego decían que cuando utilizábamos esos, que eran muy económicos, sí, pues también eran muy potentes.
4: Muy fuertes, sí.
5: Ya no son tan económicos.
2: Bueno, en aquellos
5: yo
2: tiempos.
5: Yo crecí con el de la botita.
4: Del carrito.
2: Sí.
5: El perrito.
4: El del carrito.
5: Había uno de un carrito y otro carrito. Traía como un torito así. Sí. Pero tú eres muy joven para conocer.
2: Yo recuerdo que... No, es que yo recuerdo
5: los catálogos.
2: Los catálogos, claro.
5: Ya son caros.
2: Abón. Sí, de Avon, los catálogos de Avon. Y no sé cuánta cosa.
5: El Jafra.
2: ¿Pero a poco no decían eso? De que cuando utilizabas... Sí. Ay, hueles como a perfume de Avon. Pero lo decían no por el olor, sino más bien era por un tema de...
5: Es muy invasivo.
2: Exacto.
3: La potencia.
2: Ya bueno, ¿le atiné o no le atiné al árabe?
5: Sí, sí le atinaste.
4: Como aceite.
2: Es que como que se pusieron de moda, ¿no?
5: Sí. Es que tengo una distribuidora. Tengo una distribuidora que es muy buena. Es la mejor del centro del país y del norte del país.
2: ¿Sí es en serio? Nomás
5: es en serio,
2: estás cotorreando.
5: Es en serio. Saludos, Margarita.
4: Ah.
5: Es en serio. Tiene una tienda que se llama Mezclando Aromas. Y ella siempre me dice, este, con este.
3: ¿Dónde está para ir?
5: En Madero, ingeniero. Avenida Madero, antes de llegar a Zaragoza. Okay. O José Fortis.
2: Bueno, pues ya le hicimos promoción sin querer, porque yo estoy diciendo que lo tengo a una distancia considerable y llegó, pero luego, es más, de hecho, voy a confesarles, ya sabía que había llegado porque olía desde la recepción.
5: Sí, huele desde antes, sí huele. Incluso hay una mesera en el restaurante al que voy, que está en mi oficina. Es mi amiga desde la adolescencia. Me dice, dime cómo se llama ese. Le dije, se llama Quitatangas. Luego, ay, no, no sé.
2: Ay, no, no. Lo peor es que, ¿sabes qué? Yo le di pie para eso y van a decir que sí es cierto. No.
4: ¿Y sí existirá todavía el DC de Siete Machos?
5: Siete Machos, sí. Lo compras en el segundo piso del Mercado Terán.
4: Ah, ya. Sí, sí, son afrodisíacos. No sé. Creo que un día lo, pero no recuerdo.
2: O sea, ¿es en serio?
4: Sí, sí, sí. Pero lo que sí es que...
2: Bueno, es que luego he escuchado en muchos chistes, pero no sabía que...
4: No, sí. Que supuestamente las chicas caen rendidas y toda la cosa.
5: Un día date una vuelta ya en el Mercado Terán, planta alta. Ajá. Hay muchos productos anecdóticos.
2: Muy divertido. Sí, conozco. Y sí me he dado una vuelta, claro. Sí.
4: Test de todo tipo y remedios para todo.
2: Claro.
4: En un lado están los ataques para hacer, ¿cómo se llama?
3: Amarres.
4: Amarres y demás. Y del otro lado, para que te liberen.
5: Es en serio.
2: Sí, he ido. Te lo juro que sí he ido. Conozco.
5: Recordarán que hace años, en la presa de Calvillo, una de las presas, no recuerdo cuál, en una cortina hasta abajo, había fotografías de varias personas.
2: Sí, cómo no.
5: Salieron algunas compañeras reporteras, otras del PAN y demás.
2: Todo un escándalo.
5: Sí.
2: ¿Cómo no?
5: Y la otra vez en un panteón me pusieron también una foto mía y de otros. Dicen, ¿qué pedo? Dije, pues que no les está resultando, mi bruja es muy buena.
2: Ahí está el detalle.
5: Que le echen más ganas. Dije, no, lo que quieren es... Es que lo repliquemos. Dije, es que lo repliquemos, pues quieren publicidad a los morros.
3: Sepultaban las fotografías.
5: No, pusieron fotografías como si fuera un morán así.
4: Y amarres y con brujería, ¿no?
5: Pusieron acá. Pues sí, el que tenga mi muñeco vudú pique era la panza, porque sigo de panzón, o sea.
2: Por ahí, para que se salga el aire.
3: Pues porque en Santa Anita encontraron algo similar, ¿no? Nada más que era un cuerpo.
5: Un cuerpo, bueno.
3: En el jardín.
5: Eso sí, recordarán que era la Barbie Pool, dices tú, ingeniero.
3: Sí. La policía.
5: Una policía que son
2: Barbie. Sí, también es cierto.
5: Mató a un chavo. Ese último que mató...
3: George Pitts,
5: que se dedicaba a arreglar vehículos. Lo sepultaron en el jardín de la casa. Y luego hicieron una parrillada, una carne asada, arriba del jardín de la casa.
3: No, eso ya está lo inventando.
2: Demasiado.
4: Eso sí. No.
5: ¿Se ocurrió la carne asada? ¿Sepultaron?
4: Sí. No, pero no, la carne asada...
5: ¿De una carne asada luego? ¿Es en serio? ¿Sí hubo?
4: Sí, es que duró tiempecito y el...
3: Una semana.
4: Sí, yo sí me acuerdo de las crónicas.
5: Y luego algunos compañeros y compañeras reporteras decían, oye, ¿no te interesa un caso de una mujer que está embarazada dentro del Cerezo, pero que es inocente y demás?
2: Sí, es cierto.
5: Y lo dije, ¿cuál es el caso? Era ella, dije, no, espérame. Dije, hay hasta videos. Dije, no, o sea, querían liberarla por el embarazo. Dije, pues no es la primera mujer que va a tener un hijo dentro del Cerezo.
4: No.
5: O sea, desconocían por el feminismo. A veces apoyas causas que no tienen razón, como por ejemplo lo que acaba de ocurrir ayer.
2: Pues, ¿sabes qué? Yo diría que más que por el feminismo es por el desconocimiento, ¿no? Habrá que documentarse un poquito más de, oye, ¿qué causa vas a encabezar? Sí, y luego se pone la cosa delicada. Oye, ya que estás hablando del feminismo, pero ya le voy a dar chance aquí a los compañeros de que también opinen. Qué asuntazo este del Tribunal Electoral, ¿no? Todos los temas que se discutieron ayer en el Tribunal Electoral. Y quiero comenzar con un tema que desde ayer Mario me hizo el favor de compartirme. Yo estaba acá en otros asuntos y luego me dice, oye, ¿ya viste lo que pasó en el tribunal? ¿Y qué? Pues que las mujeres ya no van a ser exclusivas, al menos en 6 municipios.
3: 5.
2: ¿Son 5 o eran 6?
5: Eran 6, ingeniero.
4: Son 6.
5: Calvillo.
2: Asientos.
5: Rincón de Romos. Asientos.
2: Jesús María
5: y el Llano.
2: Ahí está. ¿Qué tal, ingeniero, con esta decisión? Primero decían que por una deuda histórica era el argumento que ponía el Instituto Electoral. Y bueno, pues ahora ya los magistrados, y diría, encabezado por una mujer, que es la presidenta del organismo, dijo, no pasa.
5: Laura Llama, saludos a la abogada.
2: ¿No, ingeniero?
4: Pues mira, la verdad es que ya era una crónica
5: anunciada.
4: Sí, pues semanas antes en el tribunal en Jalisco ya habían definido un caso muy parecido y en el tribunal, en la sala regional electoral, se definió que no había razón de ser. O sea, que las medidas de aseguramiento de la participación de la mujer estaban bien y estaban equilibradas. Una y dos, el Instituto Estatal Electoral no es autoridad para interpretar la ley y dar licencias más allá de lo que la ley establece. Entonces, por un lado, sí garantizan el acceso de las mujeres a los puestos y a los cargos de elección popular, a las candidaturas, y por el otro, frenaron al instituto, porque la verdad es que se excedieron.
2: ¿Cómo percibe esto, ingeniero?
3: Sí, también de la misma forma que lo expresa Carlos Gutiérrez, esto era crónica de una muerte anunciada. Tuve la oportunidad de platicar con la consejera presidenta del Instituto Estatal Electoral. Aseveraba que tenían bien sustentado jurídicamente, que habían hecho un estudio muy profundo comparando casos y tesis y jurisprudencia, y que eso nos iba a caer. Platiqué con la actual coordinadora de la bancada del PAN y dice, esto no se va a caer. Platiqué con la seguramente candidata a gobernadora por Morena, Nora Rubalcaba, y dice, esto es una trampa del PAN. Platiqué con la presidenta de MC y dijo, pues por supuesto que esta es una trampa del PAN. Y ellas también comentaban que existía jurisprudencia, uh-huh, donde finalmente no iba a proceder. Y me parece que lo más vistoso y lo más llamativo de esto es quién sale a, digo, el instituto da hace su boletín, pero quién estaba ahí. Un buen amigo de aquí, del señor Palestro, editorialista de esta casa,
4: Alan Capetillo,
3: y bueno, él decía, eso se va a caer y se va a caer, y daba una serie de argumentos. Y creo que más allá de que las mujeres tienen derecho, sin duda, me parece que sí fue un abuso de parte del Instituto Estatal Electoral.
2: Le quisiera preguntar algo ahorita de lo que usted platica. Habla de una posible trampa del PAN, ¿en qué sentido?
3: Sí. Porque los candidatos que se pueden reelegir y que tienen rentabilidad, uh-huh, política en algunos municipios, no iban a poder estar. No es el caso, por ejemplo, de Jesús María, donde tienen candidato mujer y hombre, uh-huh, con una alta rentabilidad política. Es decir, que sí tienen la posibilidad de ganar, pero en los municipios a los que los estaban vetando y condicionando, sus candidatos varones podían ganar sin ningún problema. Dice, esta es una trampa para que nuestro candidato no, pues, se pueda reelegir.
2: Ya.
5: Yo te la pongo así, se la pongo al auditorio así. Comienzan las apelaciones de partidos políticos, de alcaldes y de ciudadanos el 1 de junio. Uh-huh. Entre quienes apelaron estaba el representante del PAN, el abogado del PAN, ante el Instituto Estatal Electoral. O sea, el PAN también apeló, pero horas después de ese mismo día dice, no, nos desistimos, mejor siempre no. El PAN se iba a llevar entre las patas a César Medina, que actualmente, ¿sí? César Medina, alcalde de Jesús María, que ahorita tiene la Feria de los Chicahuales, que actualmente, si tú revisas todas las casas encuestadoras, es el alcalde mejor evaluado de los 11 alcaldes de Aguascalientes. Sí. Entonces recuerdo cuando les dije a César, ya te cargo el payaso, dijo, pues ni modo, tengo que disciplinarme, son cuestiones del partido. Y ahora ya ayer que le dan palo, les mando a decir, César, ya tienes vía libre, güey. Sí. Porque su partido, César, no te apoyó, y él lo sabe, no lo apoyó, el PAN impugna y luego se desiste. Y por eso mucha gente decía, mira qué sospechoso que el PAN diga que está a favor de esto. Entonces, pues, si te vas a hacer los hechos...
2: Sí, sí, sí. Ahí dices, bueno, ahí hay como que suena trampa, ¿no?
4: Fíjate que sí, lo de la trampa. En pocas palabras y siendo muy claro y directo, uh-huh, efectivamente el Partido de Acción Nacional obró sobre la mayor parte de los consejeros electorales, que esto es grave, eso es muy grave. ¿Cómo los consejeros se prestan a un juego perverso?
5: ¿Obró?
4: Sí, obró. El PAN obró sobre los consejeros electorales para que pasara esa iniciativa. Perdón, para que pasara es la modificación del reglamento, de los criterios, pues, para la imposición de candidatos.
5: Es muy complicado lo que
4: pero,
5: estás diciendo.
4: Por eso, pero espérate, pero hay un sustento. Okay. Mira, realmente, ¿de quiénes eran los destinatarios de esa reforma? Pues no era César.
5: Eran los
4: alcaldes de Rincón de Romos, que es Eric Muñoz, y el llano, Jorge Delgado. La verdad es que ellos eran los destinatarios de este cambio de reglas. Y se iban a llevar entre las patas a César, desde luego que sí. Entonces, eso ya no prosperó. me parece que muy saludable, porque en realidad sí está fuera de orden. O sea, la verdad es que no tenía lógica ese cambio de reglas.
5: Yo te sugiero, Carlos, con el respeto de periodistas y de amigos, que no digas que obraron, que todo parece indicar que no tenemos pruebas para comprobarlo, pero que pareciera que sí recibieron órdenes del PAN.
4: Y si sí,
5: Pues hay que sacarlas, pues.
4: Y si sí, hay pruebas.
2: Entonces,
4: tú viste un indicio muy concreto. ¿Por qué el representante jurídico del PAN del instituto switchó y tan rápido?
5: Pero ahí está la prueba.
4: Bueno,
5: quedó asentado ante la autoridad.
4: Bueno, a eso me refiero. O sea, es decir, asumo la responsabilidad, desde luego, como siempre. Sí, a ver, no voy a traer las pruebas aquí.
5: Ajá.
4: ¿Por qué no? Pero efectivamente así fue.
5: No lo dudo, ¿eh?
2: Y ahora con la decisión del día de ayer y la teoría que...
4: Insisto, me parece muy grave que el Consejo Estatal Electoral esté capturado, así sea por cualquier partido, así sea Morena o el PAN. Aquí es el PAN. Yo lo repruebo, yo no lo veo bien. Yo creo que no es saludable.
3: ¿El Consejo o el Instituto?
4: No, el Consejo.
5: El Consejo Ciudadano.
4: El Consejo Estatal Electoral, es decir, los consejeros.
2: Los que integran, exacto, el órgano.
4: Los consejeros, ya, presidentes y ciudadanos.
3: Correcto,
4: claro.
3: Correcto.
4: Sí, pues ellos son el órgano de gobierno del Instituto.
3: Sí.
4: Y se exhibieron, la verdad. Y hay que decirlo, sí. A ver, y chequen las actas, quién votaron a favor de esa iniciativa que no tenía futuro.
5: Pues fueron todos.
4: Pero que estaban accediendo.
5: Tengo entendido que fueron todos.
4: A un pedimento de Partido Acción Nacional. Entonces, ¿de qué se trata?
5: Dice Alan Capetillo, ya ves que en el Instituto Estatal sus consejeros decían que era una deuda histórica, yo le añadía presunta deuda histórica. Alan Capetillo dice que es deuda histérica.
4: Ahora, también hay otro pues, ingrediente.
3: Sí, porque la histeria es la enfermedad propia de la mujer.
4: No, ¿cómo crees?
3: Sí, el origen semántico de la histeria es así.
4: Bueno, también hay otro ingrediente. ¿Qué es lo que está pasando con los alcaldes del Llano y de Rincón de Romos? En la elección ellos fueron beneficiados por un cártel de las drogas aquí, el cártel Jalisco Nueva Generación. Les ayudaron a ganar las elecciones.
3: Sí.
4: Es una prueba muy fehaciente de que de la mano del narco metida en las elecciones anteriores, favoreciendo particularmente a esos dos candidatos. Nada más, pruebas, ¿va? Recuerden ustedes que pues prácticamente el día de la elección renunciaron todos los consejeros distritales. Renunciaron. El conteo de votos se tuvo que venir a hacer aquí al Instituto Estatal Electoral. ¿Por qué? Sí. Porque fueron coaccionados, fueron amenazados. Fue el mismo modus operandi que sucedió en
2: Sinaloa.
4: Pasó aquí en Aguascalientes.
3: Sí.
4: Y entonces, ¿sabes qué? Yo supongo, quiero imaginar, aspiraría a que probablemente esa sea la causa por las cuales quisieron cerrar el paso a la reelección de estos dos alcaldes, por lo que les estoy comentando.
2: Justo a ese punto quería llegar, Carlos. Entonces, con la decisión de la que estamos platicando, en esta hipótesis que tú mencionas, es ambos estarían en condiciones sí de reelegirse, ¿no? Tanto en el caso del Llano como en el caso de Rincón de Romos.
4: Y en el caso de Jesús María, que yo en ese caso es muy diferente, es un presidente municipal muy trabajador, muy joven, muy empático, está muy bien evaluado, como lo apunta Mario César, y es una persona que... La verdad es que si se reelige, yo creo que les va a ir muy bien a las personas que viven en Jesús María.
5: A diferencia del Llano, ¿eh? El Llano, yo no veo al profe Jorge como que ha causado... A ver, voy a decirlo con todas las palabras.
2: ¿El Llano de qué partido es?
5: Morena.
2: El profe, igual que el de
5: Rincón. El profe Jorge Delgado ha sido una decepción como alcalde.
3: Sí.
5: Profe Jorge Delgado, de frente, directo, fuerte, preciso, lo digo, usted ha decepcionado a quienes lo apoyaron y sobre todo a la población que votó por usted. Y en Morena lo saben... Y tiene una crítica muy precisa, que es Marisol. Y usted sabe que ha fallado, profe. Ha fallado y no la tiene fácil.
4: Pues.
2: Pero de cualquier manera es su carta fuerte,
4: Franco,
2: para la reelección. ¿Qué te dicen en Morena?
5: Ya están analizando otros perfiles.
2: Sí.
4: Mira,
2: sí.
4: Rodolfo Franco documentó hace que un año y medio, más o menos.
5: Hay casos legales muy fuertes que no han sido resueltos. O sea, los únicos felices posee la familia del profe Jorge.
4: Uy, sí.
5: Porque han sido beneficiados.
3: El tesorero, su familia.
4: En compras, las proveedores compras, son familiares.
3: Ellos mismos venden.
5: Sí, sí.
4: Pero no son iguales, ¿eh?
3: Pero más allá de eso.
4: No son iguales, o sea,
3: De prácticas anómicas en la administración, creo que el tema de fondo en el Llano está con la presencia de ese cártel Jalisco y ese corredor que tienen de trasiego de la droga y campamentos, porque ahí está un campamento de entrenamiento. Recordemos esa balacera que se dio donde el helicóptero estuvo volando y recibió disparos con colombianos a la casa de un promotor.
4: Claro.
3: De hecho, sabemos, ¿no?
4: De hecho, esos dos candidatos, esos dos alcaldes son del grupo de Aldo Ruiz. Yo no quiero decir que Aldo Ruiz esté metido en el tema del narcotráfico. No lo afirmo. Porque no tengo pruebas.
3: No lo creo.
4: Y si me apuras, también, yo creo que no.
3: No lo creo.
4: Pero que son propuestas de él, sí, sí fueron propuestas de él. Y él los hizo dentro de Morena, los hizo alcaldes.
3: Es que
4: los
3: hay algo más atrás, al menos en el presidente municipal del Llano. ¿Quién le ayudó a operar? Que es del Partido Acción Nacional. Bueno, a Marisol la traicionaron, gente de su propio partido. ¿Y quiénes realizaron una operación similar a la de Sinaloa y que está relacionado con el PAN? O sea, esto es algo más profundo que decir Morena ganó y que Aldo, yo también considero que Aldo no, pues era gente que se le acercó a él y que los apadrinó, pero que no creo que también esté metido. Sin embargo, el profesor, tampoco digo que sea él una persona que participe, pero los deja. Dicen que se peca por omisión también. Y él ha pecado de omisión.

0: misión. Y ahí hay un foco rojo, como lo está en Rincón de Romos. Ahora, si atacar las... El cáncer no se ataca con mejorales o con situaciones... A ver, si el tema era bloquear el regreso, el acceso nuevamente a las presidencias, con el tapón de la deuda histórica de las mujeres, pues no es la solución. Mejor combate, exacto, mejor combate lo que está sucediendo ahí. Es a todas luces conocido lo que sucede, sobre todo en Rincón de Romos, que es donde la delincuencia está bien infiltrada. Recordemos el caso del regidor que no pudo llegar, Axel Armendáriz. Uh-huh. Digo, no pudo llegar a tomar protesta porque uh-huh. si no tendría fuero. Fue detenido y no ha podido salir, y no ha salido porque lo tenían bajo un esquema de investigación en la Fiscalía del Estado, y después la Fiscalía General de la República se lo llevó y no ha podido salir. Y los comentarios de gente de ahí mismo, políticos, dicen, el muchacho, por supuesto, que estaba metido. Él y muchos más.
1: Sí. Oye, ingeniero, y entonces hablábamos ahorita sobre que ya fracasó, digamos, ese primer intento, porque Morena siga en el poder en estos dos municipios, El Llano y Rincón de Romos. Esa vía agotada.
0: Agotada.
1: ¿El PAN tiene candidatos para esos dos municipios que puedan dar la pelea?
2: De hecho, fíjate que sí. Bueno, sí, yo supongo que sí, porque los resultados electorales, la diferencia no fue muy grande. La diferencia entre el que ganó con el que perdió.
0: Por ejemplo, Marisol, en El Llano, la diferencia fueron muy, del PAN.
2: Sí, fueron muy pocos, relativamente pocos votos, pero esto, pues con un voto de más se gana.
1: Claro.
3: Es que los municipios, si nos damos cuenta y volteamos a verlos, son como una especie de virreinatos.
2: Sí, sí.
3: Ocurre cada cosa extraña dentro de sus cabildos. Bajo el argumento del 115 constitucional, los alcaldes hacen y deshacen. Y ocurren situaciones tan, tan mágicas de México que dices, ¿cómo ocurrió esto? ¿Por qué está pasando esto? Y luego te das cuenta, porque ellos mismos lo publican en sus redes sociales. Dices, ocurrió así. No actualizarán sus portales de transparencia.
1: ¿Pero qué tal?
3: Pero sus redes sociales, sí.
1: Al día, ¿no?
3: Tú acudiste a una página de un municipio del interior.
1: No, al que quieras.
3: Y entras a su página de transparencia.
2: Es muy buena esa
3: y dices,
1: es que sí.
0: Están estacionados en el 2004.
3: Sí. No las actualizan.
1: Pero hace 5 minutos se acaba de subir un estado, ¿no? Aquí echándome unos chilaquiles. Sí.
3: Y todos los municipios, los 11, están igual, los 11. Te ponen una de trabas para conseguir una información, pero todos están iguales. Ahora la gente por eso también ya no acude a votar, no confía. Si tú revisas quiénes eran los candidatos de hace 20 años, se siguen repitiendo muchos de ellos.
0: Por lo menos los nombres de las familias, ¿no?
1: ¿Cómo no?
3: Sí, hay una...
0: Los apellidos, pues, no los...
3: Hay una estadística dentro del Partido de Acción Nacional. Saludos a todos los panistas que nos están escuchando. Y si no están escuchando, les van a hacer llegar esta estadística.
1: A ver. Sí.
3: En las últimas elecciones del Partido de Acción Nacional, las cuentan por décadas del PAN, siempre hay un González Estrada.
1: ¿En las últimas de hace cuánto?
2: Ah, sí, claro. Bueno, claro. Pues es que es un tema patrimonialista, que es con lo que seguramente todos quieren acabar, ¿no? Que se hereden los cargos, que sucedan. Por ejemplo, lo que está pasando en San Luis Potosí, digo, ya te escuché, ¿verdad?
3: Pero se van para allá.
2: Y lo que sucede en Nuevo León, que los mandatarios quieren dejar a sus esposas como sucesoras del poder. Sí. ¿Y cómo va? Y luego le hacen manita de porco a la presidenta para que las reglas de nepotismo no operen en el 27, sino hasta el 30. O sea, ¿qué diferencia hay entre el 27 y el 30?
1: Ah, muy fácil. Sí, ¿cuál es la diferencia? Pues que les van a dar chance y carta abierta para que pase.
0: Félix Salgado Macedonio no va.
2: Pues sí, ya no.
0: Ya no. Y luego
1: aquí en Zacatecas no vayamos tan lejos.
0: No va a ir.
1: Bueno,
0: a ver,
1: pero no ahí está otro ejemplo de los deseos.
0: Monreal. El clan de los Monreal tampoco ya va. Pero ahora van, por ejemplo, por la alcaldía de la Cuauhtémoc. Uh-huh. Vía los Monreal con el señor Vocero, que lo están apoyando. Entonces, ellos le buscan a través de interpósitas personas.
3: El poder es importante.
2: Oye, esa separación de sílabas me sonó al Vocero Votos. Al Vocero Votos.
0: Es que es Vocero, ¿no? No es el Vocero.
2: El Vocero.
1: No, yo también
2: votos.
1: Me quedé pensando en ese pequeño silencio que hizo. Me remontó a lo mismo. Sí,
2: yo pensé que...
3: Y si nos vamos más atrás, acuérdense cuando Vicente Fox era presidente de la República, que decían que la futura candidata del PAN podría ser Marta Sagún.
1: Sí, la señora.
3: ¿Se acuerdan?
0: Sí. Martita, que además gobernaba.
1: Sí,
2: pues ella gobernaba. Sí,
0: o sea, el señor se levantaba tarde, pero ella ya tenía arreglado los asuntos.
3: Era su vocera.
2: Ella gobernaba.
3: Era su vocera.
2: Ella gobernaba a Fox y Fox gobernaba al país. Ahí no hay violencia política de género.
1: No,
3: en la serie esa que les digo que está en VIX, que habla de la caída del PRI. Son como cuatro capítulos. No recuerdo el nombre.
1: De Denise
3: Reser.
1: Ya.
3: Entrevistan a Carlos Salinas, a Vicente Fox, a Diego Fernández. Pero hay una escena donde sale Vicente Fox en su rancho. Uh-huh. Pero no aparece a cuadro Marta. Pero Fox se ve que dice: Marta, ¿dónde vas? Marta. Marta. Ya se va Marta. Entonces te imaginas la escena que dices: ya se va.
0: Oye, el propio Vicente Fox se demeritó, se devaluó, porque luego también andaba vendiendo saludos, ¿verdad?
3: Sí. ¿A poco? Sí, con la Fundación Fox.
1: ¿Cómo?
2: ¿En serio? No me acuerdo.
3: Sí, te mandaba saludos, sí, es en serio.
2: ¿Y los cobraba?
3: Había una agencia, sí,
0: por supuesto, vendía así como Alfredo Adame.
1: Como Alfredo Adame. También lo hacía Tatiana, para los cumpleañeros. Yo creo que ya en estas
0: Tatiana,
1: fechas.
0: ¿Cloutier?
1: No,
0: Tatiana, la que
1: Tatiana,
0: baila.
1: La de los niños. Yo dije, pues ya, ¿quién va a conocer a Tatiana?
3: Fíjate que yo dejé de pedirle saludos. Le pedí a mis amigas que le mandaran saludos a Pepe. Y dijo, Pepe, ya no me mandes eso. Pero eran saludos de cumpleaños.
0: Sí.
1: Pero esos eran de cuates, ¿no? O también cobraban.
3: No, de amigas.
1: De amigas.
3: Oye, pero es que, mira.
1: Se llama PRI, Crónica del Fin.
3: Está buenísima esa serie.
1: Dennis Merker, y para si la gente lo quiere ver, está en Prime Video y también en VIX. PRI, Crónica del Fin. Incluso es la recomendación del fin
3: aparece,
1: de semana de...
3: Sí.
1: ¿Ah, sí?
3: Sí, en YouTube
1: de
3: también
1: Mario.
3: Aparece. Sí, yo fui al Rancho Fox.
1: ¿Y qué tal?
3: Fui en tiempos de Luis
1: Armando. ¿Compraste producto o qué?
3: No.
0: Sus botitas.
3: Nos llevaron. Llevaron a un pool de prensa.
1: Ajá.
3: Porque iban a presentar la Feria Nacional de San Marcos... una edición que habrá sido quizá la 2010 en el rancho de Fox, y nos llevaron. Iba de los que me acuerdo.
1: Ajá.
3: Luis Fernando Ramírez, que trabajaba en comunicación social de gobierno del estado. Ricardo Bet Ruiz, que no falla ninguna, se la conjolí de todos los moles del gordo.
2: Saludos,
3: ya saben que es cierto.
0: Está escuchando, saludos.
1: Sí, de hecho, pendiente. Sí.
3: Rafael Aday Zamora.
1: Ajá.
3: Que ahorita está particular de Nora Rubalcaba.
1: ¿En dónde estaba? En Asir, yo creo, ¿no?
3: Estaba en Asir.
1: Sí, ¿verdad?
3: Radio Asir. Ahora Radio Ser.
1: Ajá.
3: Y tu servilleta, de los que recuerdo.
1: Sí, sí, sí.
3: Y llegamos al rancho San Cristóbal. Uh-huh. Y nos llamaba la atención que olía muy feo. Uh-huh. Y si preguntamos por qué huele tan feo, pues está el rancho muy bonito, todo. No, es que se los olvidó poner drenaje.
1: No
3: había drenaje.
1: O sea, olía a desecho humano.
3: Sí, o sea, no, se les olvidó.
2: ¿En serio?
3: Sí, en serio.
1: Oigan, ¿saben también que tengo una queja? A ver si ustedes saben por qué. Ingeniero, a lo mejor usted me puede ayudar a resolver. Esos mismos olores los he percibido en un centro comercial del norte de la ciudad.
2: Ah, sí.
1: Pero no entiendo por qué.
0: Te lo explico. A un lado, a un costado, está una planta que procesa leche.
1: Ajá.
0: Tiene una planta de tratamiento pegada al hotel.
1: Ajá.
0: Y esa planta de tratamiento tiene 20 años que no funciona bien. Y recuerda que ahí se procesa la leche.
1: Es que no es tan nuevo esto, ¿no?
0: Es la planta de tratamiento.
1: De repente yo decía, bueno, ¿qué es esto? Yo creía que era el calor o algo. Yo decía, qué desagradable.
0: Huele
1: porque es
0: mal.
1: Uno de los centros comerciales, digamos, pues más decentes que tenemos.
3: Es el más fuerte de Aguascalientes.
0: Y tienes el fraccionamiento y tienes un hotel.
1: Sí.
2: Sí,
0: y
2: sí.
0: Las tardes es una pestilencia.
3: Pero ya era 45, ahí... pasas Colosio, está del lado derecho el Centro Comercial Altaria, luego está el Marriott.
1: Ajá.
3: Y luego está el Club Futurama. Antes de llegar ahí está el motel Exa. Y luego sigues y está esa planta.
0: No, sí, la planta está antes, está a un lado
1: antes, del
3: hotel.
1: Yo, ¿no?
3: Sí, atrasito.
0: Está
3: atrasito.
0: Exactamente en la barda del hotel.
2: Era Gilsa.
0: Era Gilsa.
2: Y vende y compra Lala.
0: Sí, y divide nada más una barda con la planta de tratamiento.
1: Entonces, ¿esa es la razón?
0: Sí.
2: Y profe, no,
1: pero sucede barbaridad.
0: Está como la Plaza Palmas. Está enfrente el DIF y a un costado está una planta procesadora
1: de carne.
0: De carne,
1: sí.
0: Y llega en las tardes y es una pestilencia.
2: Ahí la responsabilidad es de
1: Profepa. En un lugar huele a animal y en otro huele a otra cosa.
3: Nada más en defensa de Ugasa, ellos llegaron primero.
0: Sí.
3: Pero es como J.M. Romo, que se quejan y dicen, no, ellos llegaron primero.
0: Y como la de Primer Anillo y Zaragoza, que es la...
3: Ah, sí, de Gilsa, ¿no? De Gilsa, también.
0: Que también genera mucho polvo y tráfico porque hay trailers que llegan a descargar el grano.
2: Sí, ahí Profepa es la entidad que es la responsable justamente de hacer cumplir las leyes ambientales.
0: Sí.
2: Si alguna empresa no está, no está cumpliendo, lo malo es que ¿quién está? Es
3: que
2: ya no sé,
1: pero hace rato platicábamos de una noticia de que clausuraron el rancho de Jaltomate. Sí.
0: Es Plese, ¿no? Héctor Anaya.
2: Es el estatal.
3: Es el estatal.
1: En la y
3: estatal.
1: Esta es la Profepa.
3: Este es federal.
2: Proespa. Ah,
0: dices,
2: y Profepa. No, es Proespa, es la estatal. Y está
0: Profepa,
2: Plese.
0: Dices.
2: Pero Profepa es federal. Ahí les compete por el giro.
0: Preguntarle a alguno de los aspirantes a candidatos.
3: Lo que pasa es que son demasiadas delegaciones federales. A ningún delegado lo dejan hablar, órdenes centrales. Tú quieres acceder a información y dicen, no puedo darte información. Te la paso por acá, pero... ¿Entrevistas pues, o algo? No, ¿eh?
1: Pues bueno, además ni siquiera conocemos a muchos de quienes... No, ahorita no. Creo que el ejemplo quedó claro, ¿no? Ni siquiera sabemos quiénes están al frente de las dependencias federales.
2: Son unas becas del tamaño del mundo ahí.
1: Pues cómo no. Claro. Oigan, qué rápido se nos ha ido el tiempo y no hemos entrado en materia.
3: Gente. Todavía estamos bien.
2: Pero todavía empezamos.
3: Yo digo que ya empecemos.
1: Ya sé, yo creo que ya es tiempo,
3: ya empecemos,
1: ¿no?
3: Pasamos al segundo misterio.
1: Yo creo que sí, al segundo misterio. A ver, Carlitos, ¿qué traes por allá? A ver, veo muchos documentos.
2: Nada más para completar el trabajo que hizo ayer el Tribunal Estatal Electoral. Que por
1: ¿qué
2: cierto,
1: más hubo?
2: Tiene una mayoría.
3: El SAS, Morena, el SAS también.
2: ¿Qué? El SAS.
1: A ver, es que ya ves.
2: Mira.
3: El poeta Galo la libró.
1: A ver, que lo diga y ahorita voy contigo.
2: Tú sácalo, tú lo traes. Es que yo te leí y me gustó mucho.
1: No, también cuando lo leí también dije, es Mario, o sea, ahí está el estilo de Mario.
3: Es que
1: ¿cómo es?
3: El antecedente. Censura. Hubo una sesión de Cabildo donde Marta Cartulina Márquez se pelea con otra regidora.
1: Ajá.
3: Entonces la otra regidora que... creo que es del PRD, pero le decía a Marta, pues pareces más del PAN porque eres la que habla, porque los regidores del PAN, tengo que decirlo fuerte, preciso y claro, solamente dicen presente y a favor, nada más. Por eso se caracterizan los regidores del PAN. Tú la del PRD defendí y le dice, pues ya mejor vete al PAN. Dijo, no, la que sube en el PAN era usted. Y se escucha la voz que dice, ¡sas, cabrona!
0: Estaba abierto el micrófono.
3: El que dijo sas cabrona fue el secretario del ayuntamiento, el poeta Enrique García López.
1: No, qué finura.
3: Actualmente escritor de un libro que se está promocionando en varios espectaculares y paradas de camión. Entonces dije, no mames. Y si escuchamos algo. Y luego estábamos grabando nosotros la sesión de Cabildo. Después dije, a ver, busca esa parte. Habían tumbado el video.
1: Todos esos donde hubo show, no había.
3: Los tumbaron.
1: No había.
3: Pero teníamos el respaldo nosotros.
1: Claro.
3: Y escuchamos, y sí, efectivamente, la voz de...
2: Galo.
3: De Galo, que dice, ¡sas, cabrona! Cuando le dicen a Marta, que ya era del PAN y se fue a Morena. Y dices, ¡ah, la mar! Entonces Marta presenta una denuncia. Y ayer el Tribunal Estatal Electoral, ¿sí es?
2: Ajá. Sí.
3: Dice que, pues, que no hubo una violencia política de género porque no se le limitó. Pero sí fue una reacción abrupta y, según recuerdo, palabras textuales dijeron que era vulgar. O sea, sí. Para un poeta que te digan vulgar es complicado. Sí. Un hombre de letras.
2: Sí. En resumidas cuentas, aquí que Galo,
1: el
2: tribunal lo exoneró por como violentador político en razón de género, o sea, no encontró elementos, pero sí le etiquetó la de vulgarcito.
3: Sí.
2: Dice, a ver,
0: de vulgarcita,
2: no, sí,
0: el personaje.
2: Sí. Porque dice, a ver, el señor no violentó a la regidora Marta Márquez, pero en todo caso el tipo es un vulgar, así
3: fue impropio su expresión,
0: vulgar, pero le pone vulgar.
2: Sí, le dijeron vulgar. Mira,
1: pues es que imagínate estar en una sesión de cabildo, ser tú la autoridad y expresarte de esa manera, ajá. Bueno.
3: Sí, dicen, fue el palacio de Senado, sí, y se quedó corto. Pero cuando eres una autoridad, no, cuando te presentas
1: tienes
3: como,
1: que respetar la posición que tienes.
0: Van a correr al que controla los micrófonos.
2: Pues sí, bueno, fíjese que hay un tema también muy interesante que lo pueden encontrar en noticen.com.mx, que tiene que ver con el costo invisible de cuidar a un enfermo. Aquí abordé un tema que es muy sensible. Muchas familias ahorita están devastadas en doble sentido. Una, ver a sus parientes, a sus seres queridos en una situación muy complicada de salud, Y por un lado, y por otro lado, el desgaste que enfrentan las personas cuidadoras de enfermos. Y poco ponemos atención en ellas. Claro. Incluso hasta nuestras propias familias, nuestros propios familiares, ese, como se dice coloquialmente, se fletan para cuidar a un enfermo. Y ya no digamos el bolsillo. Luego también es un tema ahí que no alcanza el recurso, pues para ayudar a nuestros seres queridos que pues están en una situación ya de para dar el paso, ¿no?
3: Perdón que interrumpa. Creo que el diputado Humberto Montero presentó una iniciativa para que haya un apoyo económico,
0: sí,
3: a esas personas que comprueban que no pueden salir a trabajar, sí, por estar atendiendo a sus pacientes. Uh-huh. Porque hay pacientes que son de 24 horas. ¿Eh?
2: Sí, claro.
1: También algo recuerdo, no tengo la precisión de... MC en algún momento presentó algo relacionado con el cuidador, pero no traigo ahorita como el contexto, pero creo que tiene algo que ver con esto. No sé si es un tema de apoyo económico, pero también ya... Pues qué bueno que se esté visibilizando, que es lo importante, ¿no?
2: Sí, sí, hay que apoyar a la gente que está en esa situación. Claro que los enfermos, pues ellos están siendo atendidos, pero las familias o las personas...
1: ¿Quién cuida al
2: cuidador? Exacto, ¿quién exactamente? ¿Quién las cuida? Llevan una carga muy pesada y entonces hay que visibilizarlos. Otro tema es lo que está pasando en Santa María de Gallardo. Están denunciando los ejidatarios de ese lugar una explotación indiscriminada de recursos materiales. Uh-huh. Santa María de Gallardo ha sido objeto de muchos saqueos y hoy es uno nuevo. De hecho, la comunidad se puso desde la semana pasada en vela, 24 horas, y movilizaron a los saqueadores. Y están ahí en una situación que piden auxilio a las autoridades.
3: ¿Dónde queda?
2: Está dentro del municipio de Aguascalientes. Te voy a decir exactamente dónde queda. Está en la zona sur del municipio. Es el corredor hacia el aeropuerto internacional Jesús Terán y la carretera 45 federal. Es este rumbo a donde, por donde entras, por el libramiento, por esa zona de la ciudad. Ya.
0: Arena y grava.
2: Arena y grava principalmente.
1: Lo que se está...
2: Exactamente. Uh-huh. Exactamente. Luego el PRI ya mañana van a tener una... Mira, el PRI está interesante el tema ahora porque Kendall Macías hubiera querido seguir como dirigente estatal, apoyado por su amigo Alito Moreno, pero pues ahora ya se vio que no es tan amigo porque ya le están dando la orden de que tiene que dejar.
1: ¿Renovar?
2: De que tiene que dejar. Entonces se va a renovar el comité directivo estatal. Mañana hay una asamblea extraordinaria donde van a determinar el método que tiene que seguir para renovar la dirigencia. Aquí hay dos planillas fundamentalmente o dos.
1: O sea, ¿sí hay aventados?
2: Sí.
0: Tagozán,
2: sí.
0: Salazar.
2: Mira, Tagozán, Salazar.
1: Bueno, sí, ya lo había dicho aquí, es cierto.
2: En Mancuerna con Lucy de León. Ajá. Ellos dos sí. Están hacia el interior del PRI vendiendo. Y hay otra fórmula que es Citlali Rodríguez, que se promueve para la presidencia, y Lupe Ortega como secretario general. Estas dos planillas... El común denominador de ellos es que ellos sí son políticos. Ellos sí tienen visión de Estado, tienen
1: oficio,
2: experiencia,
1: también
2: tienen oficio. Y yo creo que le vendría muy bien al PRI, porque el PRI entró en un bache con Kendall Macías bastante muy, muy, muy, muy delicado. Bueno, y ya.
3: Carlos, una aportación.
2: Sí, dime.
3: A lo que estás diciendo.
2: Sí, dime.
3: Preguntaba a la licenciada Lucero Álvarez: ¿hay aventados? Pues sí, se hay aventados. Te explico por qué.
1: A ver.
3: Tan solo de presupuesto, escuche esto el público, además súbale, como dicen, súbale a la radio. Uh-huh. Voy a revelar algunas cifras de lo que nos cuestan los partidos políticos en Aguascalientes.
1: A ver.
3: Uh-huh. Son prerrogativas estatales, ¿eh? El PAN. Esas prerrogativas se otorgan a partir del número de votos que obtiene.
1: Correcto.
3: El PAN le cuesta al pueblo de Aguascalientes anualmente 27,644,618.73 pesos. Morena le cuesta al pueblo de Aguascalientes 9,230,478 pesos. Les haré llegar esta uh-huh. cifra para que la tengan al pendiente.
2: Ok.
0: Entonces, hacemos la tarea ahorita.
3: No apunte.
0: Para ponerte atención.
3: La atención acá. El PRI pregunta Lucero que si entrarían a alguien. Bueno, pues son 7,073,823 pesos con 34 centavos.
2: Nada más.
3: Lo de este año. Pero ojo, de esto, réstenle como unos 500,000 pesos, porque Alejandro Macías Salas el Puerco sí les ganó la demanda laboral y tienen que pagarle en tandas.
1: Claro, bueno. Claro. Oh, mira, ahí te va. sí me interesaba tomar en cuenta el dato que dabas a conocer para que más o menos la gente se dé cuenta de cuánta lana tienen en un mes en el PRI, ahorita que estamos hablando del PRI. Ajá. Con esta cantidad que mencionas anual, estamos hablando de que recibirán 589 mil pesos, para dejarlo así cerrado, 580, poco más de medio millón de pesos va a recibir el PRI, pues cada mes, o sea, bueno, de ese tamaño
2: está
1: es...
2: Está recibiendo.
0: Pues de ahí sí, ya se rayó, está recibiendo, ¿sí? Alex.
3: De Alex, hoy, alcanza hoy el PRD, que no tiene ni registro.
1: También.
3: No, también alcanzaron. Aparte de que tienen el ICA y el IMAC, el PRD Aguascalientes tiene... No, es que sí, es una vergüenza. 7 millones.
2: Ah. Fíjate nada
3: más. ¿Es en serio?
1: Pues es, está casi igual que... Sí, claro, que el PRI, ¿eh?
2: Oye, pero...
3: ¿Siete millones?
1: Es un dineral.
3: 78,680 pesos... con 67 centavos. Y no perdona los centavos.
0: No. ¿Y oye, MC?
3: MC, aquí lo tengo, ingeniero, se lo busco. MC recibe 8,803,033 pesos con 4 centavos.
0: 0,4 centavitos.
3: El que no recibe es el PT.
2: Todo no, existe. Pues
1: nada despreciable.
0: Pero había unas asociaciones.
3: Sí, los partidos políticos nuevos. Eso reciben todos 1,743,000 pesos.
2: Anuales.
3: Anuales.
1: Pero bueno, para no hacer nada, ¿no? Para pues que te llegue el dinerito así
2: van
1: solo.
2: Van de arranque.
1: Sí, oye.
2: Los dos partidos.
1: Qué descaro. Si es...
3: Eso está publicado en Palestra. Lo voy a volver a publicar para que la gente lo vea.
1: Sí, retómalo. Fíjalo ahí para que la gente lo vea.
2: Pero esos del PRD se van a ir cuajaditos.
3: Por eso sí quieren, por eso les interesa el PRI. Y si te das cuenta, son las mismas familias de siempre también. ¿Qué priistas nuevos ves? Los mismos. Y no buscan quedar en alianza con el PAN, porque si van solos, no ganan, ¿eh? O sea, el municipio fuerte que tienen ellos es San Pancho, y ya Margarita no se puede reelegir.
1: Así es.
3: Ayer Margarita inauguró una iluminación tremenda, viene su feria, pero ella ya no se puede reelegir.
1: Sí, hay que buscar nuevos cuadros.
2: Nos están diciendo que Vicente Díaz Núñez es el delegado de Profepa.
1: Ah, mira, bueno.
3: Así, claro, lo conozco.
2: ¿Sí lo conoces?
3: No.
2: Ah, bueno. No, bueno, ya, a ver, ya tenemos el nombre ya para preguntar por él.
1: Gracias por el dato.
3: Don Vicente, saludos.
2: Muchas gracias por el dato, por
1: cierto. No lo conocemos, pero sí. Ya sabemos de quién se trata. A ver, ingeniero, ¿qué temas tiene por ahí?
0: Comentarles tengo varios temas. Uno, dicen que cuando un producto nace muerto, se le denomina nonato. Ajá. Bueno, tenemos ya una ley en Aguascalientes que nació muerta. Es una ley nonata. Me refiero a la Ley para la Protección de las Personas Defensoras de Derechos Humanos y Periodistas del Estado de Aguascalientes. Desde que su primer publicación no ha tenido ningún efecto. Hicieron una convocatoria para que alguien se postulara, nomás se postuló una persona y mejor lo desecharon. Nuevamente vuelven a hacerle adecuaciones, pero esto solamente lo conocen
1: los que le hicieron,
0: los señores que lo hicieron, y pues como que no ha habido no lo han socializado con quienes deben de ser los defensores de los derechos humanos y quienes nos dedicamos a este noble oficio del periodismo.
1: Fíjese que sabe que ahorita recordé, ahora que anduve por España, resulta que andan con la novedad de... Ahorita recordé porque tiene que ver con esto. Lo de esta ley de protección a los no nacidos.
0: Sí.
1: Eso mismo lo impulsó justamente en el tiempo que estuvimos por allá Isabel Díaz Ayuso. Sí, como que se llevó su listita de asuntos que han sido éxito por acá, y la exactamente la misma ley que hoy ya se aplica en Aguascalientes la están presentando allá en Madrid. Ahí. Y muy criticada, muy criticada. La gente, no crean que está muy de acuerdo con lo que está impulsando. Pero bueno, cierro mi comentario, ingeniero.
0: Gracias. Gracias por el aporte cultural.
1: Sí, es que me pareció curioso que dije, eso ya lo tenemos en Aguascalientes, pues claro, ¿no?
0: Comentarles que en la Fiscalía Anticorrupción, que en este momento no tiene titular, tiene un encargado, finalmente, después de que se presenta una denuncia de una familia que en el año 2019, finales del 2019, adquiere un crédito hipotecario con el Infonavit para comprar su casa. Se realiza todo el trámite, se entregan la documentación que se solicitan, entre ellos es el certificado de libertad de gravamen, es decir, una constancia de que esa propiedad no está grabada, hipotecada o que no es garantía de otro crédito. Adquieren su vivienda, felices, contentos. En enero firman ya el contrato hipotecario, pasan prácticamente 2 años y en noviembre del 2022 llegan y les tocan a la puerta un licenciado, un abogado de un actuario, de un juzgado civil, para notificarles

0: instructora informática. Digo, esto es para el diccionario de Morena, para que se los lleves.
1: ¿Así respondieron?
0: Intento de intromisión en la infraestructura informática del sistema de gestión notarial. Y se nos cayeron los la información, y entonces no somos culpables, porque nosotros no sabíamos.
2: Ah, qué buena forma de respaldar a tu gente, ¿verdad? Y lavarte las manos.
0: Así es, y la gente del Ministerio Público, María Eva Ursúa Salas, dice, disculpen, señores familiares, sí, pero esto fue un intento de intromisión y ellos no son culpables, entonces...
2: Pero tampoco los dueños de la propiedad.
0: ¿No? Y dice, mucho se cierra menos el caso, y señores, vuelvan en otra ocasión con otra denuncia, y esto se determinó, consulta de determinación de no ejercicio de la acción penal. Y ahí lo dejan, dice, ya. Los señores, esta familia tuvo que gastar, imagínate que llegan a notificarte que te van a rematar tu casa, la angustia en la que se encuentran. Y la agente del Ministerio Público dice, como la directora ya me dijo que esto fue un intento de intromisión, yo aquí lo dejo. A ver, abre otra carpeta de investigación entonces.
1: Y ponen pausa el otro, ¿no? Y ponen pausa la remate.
0: Exactamente. No, eso lo dejan ahí olvidado. Esto aconteció en la administración del gobierno de Martín Orozco Sandoval. Sí. Su directora era Griselda González Morales, la que fue víctima de la intromisión cibernética. No ella, pues, como...
2: ¿La institución?
0: La institución.
1: Ella luego fue la vocera, ¿no, ingeniero?
3: Sí. Sí. Sí. Fíjate que tú documentaste un caso de muchos, lamentablemente, a raíz de ese hackeo al sistema. No hay certeza jurídica muy confiable.
0: No, hay otros casos, ¿eh?
3: Sí,
0: Hemos publicado otros casos similares a esto y que no se han resuelto. Hace 8, 15 días platicaba con una de las personas afectadas y digo, ¿y ya te devolvieron la propiedad? Dice, no, sigue estando a nombre de otra persona. No aparece. Ser. El dueño no aparece. Pero en el registro público dice, no, pues yo cómo se la voy a devolver si nosotros la registramos a nombre de una persona que falsificó todos los documentos. Y si me lo permite nada más,
2: sí,
0: para
2: adelante,
0: concluir,
2: ingeniero,
0: decirles que desde mi punto de vista, mi óptica, el Partido Acción Nacional se encuentra atravesando por un mal momento.
2: ¿Por qué?
0: Primero, por lo que está sucediendo en Ciudad de México.
2: O más bien,
0: ¿por
2: qué no, verdad?
0: En FGR con el caso de Nest Energy, y que le están dando pólvora al Partido Morena. Nada más, de entrada. Nets Energy es un pial que les aventaron y que ahí pueden caer y se pueden tropezar. Luego, el tema de la deuda histórica ya fue liberada, pero todo mundo lo comenta en los pasillos de la política, fue una trampa, así lo dicen, fue una trampa del PAN, no les funcionó. Tenemos un tercer tema que no ha sido resuelto, es el de MIA. En esta semana el partido Movimiento Ciudadano hizo un pronunciamiento. La regidora de Morena también ha hecho un pronunciamiento, que si la deuda es de 50, que si de 75 millones, yo tengo un documento que es de 535 millones de pesos la deuda a un determinado mes. No me han entregado la información porque la solicito y con... Ya sabes que siempre son... pero es que tú antepusiste, solicito, me entregues, y es primero, entrégame, solicito, y, o sea, argumentos...
2: absurdos.
3: Pueriles, o archivos que no abren, o ligas.
0: O si te dan una liga que rotas, le das clic y que no, y entonces tienes que volver a solicitar. Pero el tema es que MIA es un pasivo, sigue siendo un pasivo para el Partido Acción Nacional. Recordemos que ellos, por el tema del agua, ganan la presidencia municipal en la figura del Mosco Reyes. Y ahora...
2: Por esa
0: ser.
2: Misma razón.
0: Así es. Luego, el tema de la diputación, la disputa por las diputaciones. Tenemos el caso del municipio número 12, que ha generado mucha polémica y que la oposición también está diciendo, esto es otra movida del Partido Acción Nacional. El presidente municipal de ese municipio de Asientos...
2: ¿José Manuel González Mota?
0: José Manuel González Mota, pues dicen que es el padre putativo de ese municipio número 12, y que el favor y el pago político que se le va a dar es la candidatura del Distrito Federal número 1. Pero luego aquí viene otra, la cuestión que se planteaba la semana pasada, que Martín Orozco quiere ser el candidato a diputado del Distrito número 3, y viene otro tema que ha sido coyuntural. Lorena Martínez se va a Morena, se va a MC, se va al PAN. En el PAN la ocupan

0: y se habla. Dicen que le podrían dar la Diputación Federal número 2 a través de una alianza para que no se vaya Morena. Y el distrito número 2 también está en... Hay una lista así interminable. No está... No es un tema sencillo para resolver. El candidato a gobernador creo que hoy ya está más que decantado. Parece ser que está más decantado entre los dos que aspiran, Toño Martín del Campo y Leo. El problema es quién va a ser el chambelán de ellos. Y se habla de Juan, Pedro, Luis. Pero me parece que donde está más complicado todavía es que lleguemos al mes de marzo y en ese momento la gobernadora solicita licencia para irse de candidata a diputada federal y se habla de dos posibles gobernadores interinos que serían Toño Arámbula, que ya no se movió, recuerdan que él había alzado la mano y de repente se quedó
1: callado. Sí, se calmó.
0: Y la otra persona podría ser Juan José Sánchez Barba, entre alguno de los dos pudiera
1: que ya
0: ser.
1: Ya lo había suplido en el pasado como presidente municipal interino, ¿verdad?
0: También. Y esto mete mucho ruido al partido. Si le sumas todos estos ingredientes, se convierte en un cóctel que puede ser letal para el propio partido. Las cosas están nerviosos, están preocupados y tienen que resolverlo correctamente.
1: Creo que hay demasiados interesados, pocos espacios y ese es un grave problema.
0: Y si se hace la alianza, peor.
1: Estoy de acuerdo.
0: Hay que repartir candidaturas. Y es cuanto, compañera.
1: Muchísimas gracias. A ver, Mario, que te veo muy reflexivo.
2: A eso del PAN hay que agregarle algo. A nivel nacional está en pausa.
1: ¿Qué?
2: Al interior del PAN, pero lo van a retomar. Van a analizar si el PAN apoya la adopción de matrimonios lesbianos o homosexuales de niños. Y también van a analizar si permiten los matrimonios entre personas del mismo sexo. Porque recordarán que el PAN se está como que retomando otra vez lo de familia y demás, pero ya están viendo que tienen que voltear hacia otro sector y lo van a retomar. Cuando de entrada dices, pues se supone que eres de derecha, no deberías ni siquiera de apoyar esto, porque no coincide con tu doctrina y tus principios, pero lo van a tomar en las mesas, aunque usted no lo crea. Ahorita está en pausa.
1: Pues...
2: Pero lo van a retomar. Nos mandó saludos y besos Ricardo Obed Ruiz.
1: Un abrazo al gordo que nos escucha.
2: Sí, yo recibo tu beso y abrazo.
1: Sabemos que siempre está escuchándonos.
2: Y me pasan un dato, es que está de risa.
1: A ver.
2: Recordarán que hace unos minutos dije que el PAN primero apoyó la apelación.
1: Ajá.
2: Para que 6 municipios no fueran destinos únicamente para candidatas a mujeres. Pero que luego que no, que se desistió. Pero no ratificaron el desistimiento. Por lo tanto, el PAN también iba. O sea, se quedaron a medias. No, buenos para las pendejadas.
1: Ocupan ayuda, auxilio, SOS, ¿no? Sí, ocupan muchas manos por allá. Y bueno, ¿y qué más? ¿Qué nos quedó ahí en la lista de los difamados de hoy? ¿Ya? ¿Acabamos?
0: No hubo, ya.
1: Bueno, hay que ver sí. Pues es que veo que tiene muchas anotaciones, no sé si ya terminó.
2: No, pues traigo.
1: ¿Sí?
2: Traigo.
1: Pero ya, ¿no? ¿O qué otra cosa hubo ahí pendiente?
2: Ya es hora.
1: No, pues creo que no, ¿verdad?
2: Ya,
1: pues no, creo que sí hicimos un buen repaso. Se nos estaba yendo
2: algún... alguien que se haya quedado sin ser repasado, por favor.
1: Repórtese.
0: Tiene un minuto para...
1: Si todavía, a ver, los teléfonos están encendidos y creen que nos faltó alguien, estamos a tiempo y si no, lo anotamos en la libreta negra, literal.
0: Aquel que se quiere
1: en la libreta
0: poner el
1: negra
0: saco
1: de Mario. Sí. Señores, muchísimas gracias por acompañarnos.
3: Gracias, Mario. Estupendo fin de semana.
1: Igualmente, pásenla bien y gracias a usted por habernos acompañado y especialmente por siempre estar atentos a La Mexicana y El Estero Rey. No le cambie, quédese en la programación normal.
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1: Éxitos. 1:25 PM, muchachos, 1:25 PM. Yo soy su amiga, servidora, chavorruca de confianza, Carla Uruchurtu, contigo hasta las 4 de la tarde. Y tú conmigo a través del WhatsApp 449-241-5273. ¿Listos a la orden para el desorden, muchachos? A ver, mándenme, por favor, en el WhatsApp, así nada más, un audio de preferencia, a la orden para el desorden. Y así para que todo mundo, así les damos cuerda a los que no están a la orden para el desorden, muchachos. Ustedes saben que yo a eso vengo, a poner buena música y echar relajo hasta las 4 de la tarde contigo en el 100.9.

0: 100.9, la número uno en éxitos, David Guetta y Sia, con esto que fue Let's Love. Lo escuchaste a la 1:33 p.m. con tu chavorruca de confianza, Carla Uruchurtu. Ya lista, a la orden para el desorden, y ustedes también.
1: Para el desorden, capitán.
0: Capitán.
2: Ya es viernes, y por supuesto que a la orden para el desorden.
0: Así me gusta, muchachos, que se porten mal. Oh, pues, 1:33, seguimos con buena música. What I Am, lo escuchas con tu chavorruca de confianza, Carla Uruchurtu, en el 100.9.

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100.9, la número uno en éxitos. Ella fue Tina Turner con We Don't Need Another Hero. 1:45 PM. Oigan, muchachos, hoy 24 de julio del año 2300 después de Cristo. Muchas felicidades a todos los que les gusta empinar el codo, porque hoy es el Día Internacional del Tequila. Felicidades.

100.9, la número uno en éxitos. Ellos fueron 7 Seconds. Bueno, ellos fueron Je suis ne dur con Nene Cherie. 7 Seconds. A la 1:53, 1:53. Dice por acá: buenas tardes, excelente programación. Saludos para mi hija Abril Maldonado. Muchísimos saludos para Abril, y felicidades. Pues sí, también felicidades por tener un papá chido que está escuchando este Rey 100.9 y que en vez de ponerte murero como reggaetón, te pone la número uno en éxitos. Felicidades, ¿eh? Muchas felicidades. 1:54. ¿Qué plan para hoy, chavos? ¿Dónde nos vamos a ver? ¿Se va a hacer o no se va a hacer la carnita asada? ¿Quién va a jalar? ¿A dónde o qué? Porque hoy es el Día Internacional del Tequila, ¿eh? Y si el Día de las Madres felicitas a tu mamá, si el Día del Niño te diviertes como niño, yo no hago las reglas. ¿Qué hay que hacer el Día Internacional del Tequila? A ver, a mí explíquenme.

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2: Dos de la tarde con un minuto, dos con un minuto y arrancamos la segunda hora totalmente en vivo, muchachos, con muy buena música. En esta hora tengo para ti música de Duran Duran, de Aerosmith, de Coldplay, de Bob Marley, de Serie MC, tengo esenciales, también hits, New Gen, 80s, 90s, 2000s, todo aquí y obviamente muchísimo buen relajo con tu amiga, servidora y chavorruca de confianza, Carla Uruchurtu, que tengo el privilegio y la bendición enorme de estar en esta

éxitos Duran Duran con Hungry Like the Gulf. Arrancamos ochenteros esta segunda hora. Son las 2 de la tarde con 2 con 5 minutos. Oigan, muchachos, el día de hoy se supone, yo no hago las reglas, pero dicen por ahí que hoy es el Día Internacional del Tequila. La pregunta es muy sencilla. ¿Te gusta tomarlo? ¿Te late el tequilawer? ¿O dices, ay, no, pues la verdad no? Por ejemplo, Peter dice, no, yo no puedo porque estoy en AA. Saludos, tía Uru, y un feliz fin de semana. Ah, no, tú no, ¿eh? Tú no, tú eres el conductor designado. Dice Gonzalo, no, a mí no me gusta. ¿Saben qué? A mí tampoco me gustaba hasta que me casé con un tapatío. Entonces, la cosa cambió. Porque yo decía, no, pues tequila ni que fuera Pedro Infante, ¿no? Pero no, muchachos, cásense con un tapatío y van a ver cómo cambian de opinión. Son las 2 con 5 minutos. Llega Aerosmith al 100.9.

practice. A ver, muchachos, momento del saludator. Dice Gerardo, ¡Uru! Mándale saludos a Jorge El Prieto. Allá por salida a Calvis en su tráiler de motos, que te está escuchando. Bueno, pues saludos para ti que estás escuchando. Gracias.

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0: a cargo de Marty Balín. A las 2:27. 2:27 en Estéreo Rey 100.9. Yo les pregunté, muchachos, hoy es el Día Internacional del Tequila, según Internet. ¿Les gusta el tequila? ¿A ti te gusta tomar el tequila?
1: Hola, Uru. Buenas tardes. A mí no me gusta el tequila. A mí me súper encanta. Delicioso.
0: Eres de las mías. A mí no me gusta. A mí me encanta. Son las 2:27, pero para todos hay opiniones. Por ejemplo, dice Juan Pablo: tía Uru, ¿sabes que no tomo ni una sola gota de alcohol, eh? Nada, ni cerveza, ni tequila, ni whisky, nada. Simplemente no me cae.
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0: canción, se los prometí al inicio de la hora y no les he fallado hasta ahorita. Qué pura buena rolita les iba a estar poniendo, muchachos. 2:35 p.m. Hoy es el Día Internacional del Tequila y les pregunté así nomás simple. ¿A ti te gusta el tequila o quizás no? Digo, no es obligatorio y no hay respuestas incorrectas, ¿eh? Absolutamente todas son válidas.
1: Buenas tardes, tía Uru.
0: ¡Holi!
1: Por supuesto que sí, los estragos y todo y la consecuencia de los actos también.
0: Okay.
1: Somos mexicanos y a mucha honra debemos de tomarlo. Saludos, tía Uru, desde la Ciudad de México. Ya te la sabes tú, Didi de confianza, échale.
0: Saludos hasta la Ciudad de México. Ahorita que dijiste, ya te la sabes, ya estaba sacando mi celular. No, pues sí, órale, ya te la sabes.
2: Hola, Uru, buenas tardes. ¡Ay! Gracias por hacerme feliz y hacernos feliz a todos. A mí sí me gusta el tequila, pero poquito porque es bendito. Excelente tarde, abrazos.
0: Poquito porque es bendito, ¿verdad, Luna? Muchas gracias por estar en sintonía, querida. A ver, ¿quién más dice por acá? Dice Steph, ay no, prefiero mil veces un mezcal. Ernesto dice, saludos, Uru, por el Día Internacional del Tequila. Te manda saludos mi esposa Maite. Venimos escuchando tu buena vibra. Gracias por estar en sintonía, Ernesto Castañeda y tu esposa. Oigan, a ver, ahí les va. Cuando fui a Tequila Jalisco, ahí es como te enseñan cómo se toma el tequila. Yo nada más les voy a decir, yo no les estoy diciendo tomen. Yo les estoy diciendo cómo cuando vayan a hacerlo. Ya ves que muchos dicen, no, porque la verdad es de que se me quema el cogote, y raspa bien feo. Y es un raspabuches el tequila. A ver, se supone que le tienes que dar tu sorbito, ¿no? Te lo tomas y luego exhalas. Por la boca exhalas. Y ya, es todo. Porque al revés, si le das el jalón del aire, es cuando hace combustión y cuando te quema, te acato el esófago y todo. No, muchachos, hasta para eso hay que tener gracia, fíjense, para aventarse unos tequilitas. Son las 2:37 p.m, vamos a seguir con buena música. Ella es Gwen Stefani con esta canción. Esta es la favorita de mi chamaco, fíjense, para Santi Pérez.

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16: Hola, hola, hola, hola, Carlita, ¿cómo estás? Te mando un saludo, a mí me encanta el tequila. ¿Sabes cómo me fascina? En banderita, así con la viuda roja, limoncito y un limonzazo. Saludos, Carlita.

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Son las 2 de la tarde con 48 minutos. Escuchamos When You Rum, esto que fue The Promise. ¡Qué rolón! ¡No, no, ochentero! Nos pusimos ochenteros, muchachos, pues porque chavurrucos, ¿verdad? Es lo que somos. Sí, eso somos. ¿Y qué? No nos importa. Oigan, a ver, a través del WhatsApp de cabina 449-241-5273, solamente para entrar al cotorreo y aprovechando. Eso solamente fue una mera coincidencia, ¿eh? Aprovechando que es viernes y aprovechando, muchachos, que es el Día Internacional del tequila, solamente contéstame simple y sencillamente, ¿te late el tequila, güer, o no te late?

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2: Tres de la tarde en punto, muchachos, arrancando la tercera hora juntos, con muy buena música. Yo soy tu amiga, servidora y chavorruca de confianza, Carla Uruchurtu, hasta las 4 contigo en el 100.9.

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Hootie and the Blowfish con Only Wanna Be With You. Ay, qué bonito. 3 de la tarde con 12 minutos. 3 con 12. Buen provecho, muchachos, a los que están comiendo. Obviamente, acompañando su comida con la buena música del 100.9. Dice por acá a través del WhatsApp: hola, por favor, le pueden mandar un saludo a la familia Velázquez Rangel de parte de Ivette Evangelina Cortés, que los escuchamos vía internet en Ecatepec, Estado de México. Gracias y saludos a Aguascalientes. Caray, pues un abrazo de vuelta hasta Ecatepec, Estado de México. Muchísimas gracias, porque de todas las estaciones que puedas escuchar en todo el mundo, decidiste por la número uno en éxitos, el 100.9.

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Oigan, muchachos, son las 3:27, 3:27. Leo sus mensajes porque tengo un montón. Les pregunté si a ustedes les gusta el tequilita y dice Betty, ay, no, yo no, yo he fracasado en todo lo que sea tomar, todo lo que sea alcohol, no le entro nada, nadita. Muy válido, respuesta válida.

0: Aquí se empieza a derretir ella. Good luck, babe. ¿Y pues cómo no se va a derretir con este calor, aunque está haciendo muchachada? Está haciendo calor y eso nos da sed. Y sed de la Dangerous. Oigan, son las 3:35. Hoy es el Día Internacional del Tequila. Y les pregunté, a ver, díganme la verdad. Pero solo la verdad y nada más que la verdad. ¿Ustedes les gusta el tequilita?
1: Buenas tardes, Carlita. Muy ¡Ali! Buena música, muy buena música. ¿A quién no le va a gustar el tequila? Con un limoncito, unos cacahuatitos, un chicharroncito. Y apenas para darle, para empezar a botanear hoy en viernes. Felicidades por tu programa, eres la mejor.
0: Muchas gracias. Ay, cállate, lo dijiste tan delicioso que se me hizo agua el hígado.
2: ¿Qué onda?
0: ¿Qué onda?
2: Pues yo creo que como buen chavo ruco le entramos bien al tequila. Con sangrita así me ando aventando hasta medio litro. Saludos, amiga.
0: Medio litrito, nomás poquito, casual, así para empezar, ¿no?
3: ¿Qué tal, tía Uru?
0: ¡Ali!
3: Buenas tardes. Pues a mí casi no me gusta el tequila, me gusta muy poco.
0: Ajá. Ok, está bien, válido.
4: Tía Uru, buenas tardes.
0: ¡Ali!
4: A mí el tequila me gusta solito, así, caballito, para que el cuerpo sienta lo que recibe.
0: Ándale, para que sienta el cuerpo lo que recibe. A mí también solito, porque luego me andan pidiendo.
5: Ay. Hola, buenas tardes. ¡Ali! Tía Uru, yo escucho Estéreo Rey.
0: Gracias.
5: Para serte sincero, a mí el tequila no me gusta.
0: Ay, pues ni modo.
6: ¡A mí me encanta!
0: ¡Eso es todo!
7: Hola, buenas tardes, mi ¡Ali! Querida Chavarruca. El tequila es muy rico, igual que el mezcal, el sotol, el aguardiente. Hasta el perfume y el alcohol del 96 ¡Ay! También. Saludos.
0: El sotol, ese es de Chihuahua, ¿no? Lo hacen más bien por allá. No, el sotol ese sí, fíjate que no, ¿eh? El mezcal, el aguardiente, la demás, hombre. Ustedes tomen lo que les dé la gana. Dice, por supuesto que me fascina el tequila. Dice por acá, ¡saludos, querida tía Uru! Mata dice, me encanta. Sergio dice, Nel, a mí no me gusta. Yo prefiero tomar whisky por mi natal, Whisky Lucan, Estado de México. Dice Leo, sí, Pili, a mí sí me gusta mucho de Mucholandia. Neftalí dice, no, no me gusta. No me dicen dos veces, Juan. Él me dice, claro, pero un charrito negro. Ay, muchachos, ya se me está haciendo agua el hígado. Ya, mejor párenle.

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Fan Can We Are Young. Son las 2 de la tarde con 53. No, ¿cuál 3? Espérense, todo mal. Las 3 con 53. Yo dije, hay otra hora. Me queda otra hora, ¿no? No, ya, ya, muchachos, ya. Vamos a dar paso a la buena música. Yo te dejo y te escucho a ti también a través del WhatsApp la próxima semana, ya hasta el lunes. Yo soy tu amiga, servidora chaborruca de confianza. ¿Saben qué, muchachos? Estoy hablando como si ya me hubieran metido los tequilas. Solo hablamos de tequila y ya me pongo bien incróspita. A ver, va de nuevo. Yo soy tu amiga, servidora chaborruca de confianza, Carla Ruchurtu. Nos escuchamos puntualitos la próxima semana a la 1 de la tarde de 1 a 4. Me quedo en redes sociales, arroba no manches uru, y vamos a seguir cotorreando, ¿vale? Te dejo muy buena música, esa no se detiene. Ellos son Savage Garden con I Want You. Y yo te dejo muchos besitos, muchas bendiciones. Que tengas un fin súper, súper, súper chido. Besitas.

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con Blood Hyun Yang. Esto me lo están pidiendo y va directamente para Ricardo, que nos escucha desde Ojo Caliente 2. Gracias por estar muy pendientes y por estar sintonizando Stereo Rey desde tu negocio. Muchísimas gracias. Y de hecho, sé que hay mucha gente que nos escucha en los últimos como tirones de la oficina. Sé que hay mucha gente que nos escucha en su changarro, en su negocio. Gracias por tener Stereo Rey 100.9 a todo volumen. Y te dejo con esta, que vale la pena. Blood Hyun Yang, se llama The Bad Touch. Sube a tu radio mucho, mucho, mucho. Y si te preguntan qué estación de radio estás escuchando, diles que Stereo Rey 100.9.

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Es Alpha Bill con Big in Japan. Saludos, saludos, saludos a Héctor. Saludos a Animas, dice por acá Daniela. Hola, Oscar, ponme algo de Matthew Grider o algo de Maroon 5, con mucho gusto. Dice por acá Antonio. Hola, Oscar, ponme algo de Queen, I Want to Break Free, con mucho gusto. Dice por acá Angélica López. Hola, Oscar, me gustaría escuchar algo de Avril Lavigne o bien algo de Chicago. Con mucho gusto te vamos a estar programando todo lo que tú estás pidiendo. Vámonos ahora con esta. Es de los Google Dolls, su hitazo, se llama Iris, sonó con todo en el Foro de las Estrellas este año y felicidades a nuestros ganadores del Área 100.9 que siempre estamos por ahí cotorreando. Gracias, Iris, Google Dolls, en Estéreo Rey 100.9.

con Ride It. Vámonos ahora con Matthew Wheeler. Se llama Break My Stride. Y yo regreso. Recuerda que nos puedes seguir y sintonizar a través de Tuning Radio y a través de JLM Radio, de las plataformas digitales. Ok, vámonos. Aquí está Matthew Wheeler. Suena en Stereo Rey 100.9.

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despido. Se van a quedar sintonizando ahora Jorge Venegas de 6 de la tarde a 9 de la noche. Cuídense mucho. Me llamo Oscar Salazar. Feliz Estéreo Rey Weekend. Sigan sintonizando la estación número 1 en éxitos. Gracias por estar pendientes y muy, muy al tiro porque vienen sorpresas para ustedes a partir de la próxima semana. Estéreo Rey 100.9 @ Oscar Salazar MX. A la orden. Adiós. ¡Adiós!